Desarrollado a lo largo de la historia aquí en San José. Entonces, para ellos, con mucho cariño también ahí. Eso, quédense ahí para la fotito. Entonces, los agradecimientos respectivos, tanto para la presidenta Margot, como también para el alcalde, del alcalde también para todo el equipo del conjunto folclórico Raíces y Tradiciones de San José. Fuertes aplausos para ellos. Bien, pues, seguimos entonces con esta competencia, transmitiendo a través de Ecos del Valle 91.3 Radio y Radio también Radio Sur 107.1 en vivo y en directo, a través de, también de YouTube, Prensa Mariquina, con su página, y a través de la plataforma Facebook, Municipalidad de Mariquina, todo lo que está pasando en vivo y en directo aquí en estas Cuecas Premiadas 2026. Señores del jurado, entonces pasamos a la siguiente categoría. Categoría adulto de 18 a 49 años. Seis parejas en competencia. Y nos vamos con las primeras tres. A la vista, pareja 16, Belén Millaray Lara Vera y Matías Hernández Rivera. Pareja 13, Cecilia Dayana Huequemán Mera y Leandro Javier Sáez Molina. Pareja 12, Jordan Nicolás Aliante Salgado y Constanza Marcela Calfil Gildres. Bien. Ubíquense en el escenario lo más aparte posible el uno del otro, o los unos de los otros. Bien. Vamos entonces. Entre morenas y guitarras de Vilcún, póngale cueca. ¡Ya! ¡Eja! ¿Y esas barras oficiales dónde están? ¡Vamos con esas palmas! ¡Y nos fuimos, pues! ¡Primera patita!

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1: Voy a brindar por las flores que en mi patria se cultivan. Rosa, jazmín, siempre viva y por sus variados colores. Brindaré por los olores que dan al atardecer, de noche al amanecer y del mar a la cordillera. Y entre todas, la primera, brindo aquí por la mujer. ¡Salud, compadre! ¿Eh? Ya, ¿estamos listos? ¿Todo bien por acá? Ya, ¿todo bien por acá? ¿Por allá? ¿Todo bien? Ya, desparrámense bien lo más que puedan. Sepárense bien nomás en la pista. Ocupémosla harto, harto, harto. Y nos vamos con la tercera y última. Entre morenas y guitarra.

Fuertes aplausos para nuestras tres primeras parejas en competencia categoría adulto. Muchas gracias. A tomar ubicación nomás, a esperar nuestro veredicto de nuestros señores del jurado. Pareja 16, Belén y Matías. Pareja 13, Cecilia y Leandro. Pareja 12, Jordan y Constanza. Tarea cumplida, categoría adulto en esta primera tanda. Oiga, ya vamos entrando ya en tierra derecha de lo que ha sido esta nueva versión 2026 de las cuecas premiadas aquí en la comuna de Mariquina. De más está decir, agradecer a todos los participantes, 25 parejas se inscribieron en esta jornada, así que próximo año la misma convocatoria. Lo importante aquí es participar, disfrutar, representar a su familia, a su localidad, eso es lo bonito, y hacer un compartir, qué mejor, en torno a lo que es nuestro, preservando nuestras tradiciones, nuestra cultura. Hablando de tradición y cultura, les comento que el 16 de septiembre, después del desfile de los colegios, aquí en San José, se va a realizar en el Estadio Municipal los Juegos Populares, eso a las 16 horas en adelante. Así que toda la comuna de San José al Estadio Municipal a participar de los Juegos Populares. Hay gincana, carrera en saco, palo encebado veo poco últimamente estos años en las competencias. Antiguamente el palo encebado, oiga, nunca me pude subir a esa cuestión. Pero bueno, habían otras cosas. Bien, emboque, trompo, todo lo que quieras. ¿Sí? Todos invitados el 16 de septiembre a partir de las 4 de la tarde. Vamos entonces con la última tanda de la categoría adulto. Con el número 17, invitamos a Roxana Janet Concha Troncoso y Juan Andrés Vergara Vergara. Con el número 15, invitamos a Janet Esther Rojas Sierpe y Juan Leandro Zapata Suazo. Ahí están Janet y Juan. Y con el número 14, invitamos a Mónica Edith Navarro Águila y Luis Edison Aguilera Valenzuela. Ahí estamos, amigos. Nos acomodamos bien nomás y nos vamos con la primera cuequita a los sones de Alborada. ¡Yeah!

Para la María Pingüina, María, ponela y grita.

se fue la primera y nos vamos con la segunda. Entre morenas y guitarras de Vilcún, póngale cueca. Segunda patita y nos fuimos y esas palmas que suenen.

Ahí están nuestras tres parejas restantes de la categoría adulto de 18 a 49 años de edad. ¿Todo bien por acá? Sí, perfecto. ¿Por acá todo bien? ¿Esto de quién es? ¿Tuyo? Ah, ¿no? ¿Y este de quién es? Ah, suyo, ya, tome. Guárdelo nomás, por favor. Ya, vamos entonces. Tercera y última cuequi... ¿No? Ah, no. Pero se lo iba a regalar, po. Ah, de acá. Ya, tome, compañero. Bien, ahí estamos entonces. Vamos con la tercera y última a los sones de Grupo Alborada para cerrar esta segunda tanda, segundo bloque en la categoría adulto.

Roxana y Juan, pareja 15, Janet y Juan, y pareja 14, Mónica y Luis. Oiga, ahí tenemos un punto de hidratación detrásito del escenario, por si acaso alguien quiere tomar un poquito de agüita, sobre todo los que estuvieron bailando acá. Bien pues, después de esta categoría adulto, nos vamos a la categoría avezados. Campeones en ejercicios de campeonatos comunales, provinciales, regionales y también nacionales o de asociaciones sin límite de edad. Y en esta categoría tenemos 7 parejas en competencia. Así que las vamos a dividirla. No, las vamos a dividir en 2 tandas, 4 y 3. El mismo llamado a ocupar bien el escenario. Y nos vamos, pareja 18, a la vista, María José Inostroza Mendoza y Sebastián Reinaldo Mauret Díaz, a la vista. Pareja 24, Antonella Amaral Fernández Castillo y Roberto Javier Fernández Castillo. ¿Dónde están? ¿Se fue? Al agua, al... No, mentira. ¿Dónde está Antonella y Roberto? Allá, bien. Pasen por acá, por favor. Antonella y Roberto, pareja 24. Pareja 22. Tahiri Fernanda Díaz García y Carlos Morales Medina. Y por último, pareja 21. Paloma Ignacia Arregada Ojeda y Álvaro Belcán Gallardo Santi Esteban. Bien, ya, aquí sí que sí. Oye, ocupen bien los escenarios. Ya, ustedes ya se manejan en los escenarios, así que ocúpenlo bien en cada esquinita nomás, perfecto. Para que no tengan problemas con las espuelas, eso, como dicen. Por favor, ustedes saben ya de estas cosas. Se han visto los distintos escenarios, las distintas competencias. ¿Estamos entonces? LJ, los fuimos entre morenas y guitarras de Vilcún. ¡Póngale cueca nomás! Campeones en ejercicio de los distintos campeonatos nacionales, provinciales y regionales. Aquí están los avezados. Y esas palmas, pues. Esas barras oficiales.

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Voy a brindar por las mujeres que están presentes hoy día. Símbolo de la alegría, escudo de mil placeres. Mujer la que más se quiere, mujer de manos generosas, amante, amiga y esposas. Ella nos brinda en ternura porque tienen la hermosura y fragancia de una rosa. Salud por ellas. Bien, compadre, ¿estamos entonces? ¿Todo bien por acá? ¿Sí? ¿Por acá también? Perfecto, ¿por allá todo bien? ¿Y por acá? ¡Estamos entonces! Último boquita, ¡que les vaya bonito! Y nos vamos con... ¡Entre Morenas! ¡Acomódense bien nomás!

fuertes aplausos para nuestra primera tanda de la categoría Ave Asado. Pareja 18 con María José, con Sebastián. Pareja 24, Antonella y Roberto. Pareja 22, Tajiri con Carlos. Y pareja 21, Paloma y Álvaro. Y ya vamos entrando a la parte final. Último bloque, última categoría, últimas tres cuequitas de lo que ha sido esta versión 2026 en las cuecas premiadas aquí en Mariquina. Seguimos transmitiendo, le recordamos ahí, y también agradecerle a Radio Ecos del Valle 91.3, a Radio Sur 107.1, Prensa Mariquina a través de su página de YouTube y por supuesto la página de Facebook Municipalidad de Mariquina. Gracias por la transmisión de esta nueva versión 2026 de lo que ha sido las cuecas premiadas aquí en la comuna de Mariquina. Vamos con las últimas tres parejas en competencia. Pareja 23, a la pista, Anaí Samira Navarrete González y Carlos Fabián Arias Ulloa. Pareja 19, Agustina Isidora Vega Fernández y Vladimir Alfonso Navarrete González. Y pareja 20, Yanara Marlene Navarrete González y Johan Estefan Sepúlveda Álvarez. Y en la música, Alborada de Temuco, póngale.

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Ahí está nuestra región de los ríos que se viste de fiesta aquí en la comuna de Mariquina. ¿Estamos listos? ¿Todo bien? Ya, por acá todo bien. ¿Sí? Perfecto. ¿Y por allá? También. Vamos, compadre. Último que quita. Alborada de Temuco. Cuando quiera, compadre.

ese aplauso para nuestra última tanda de concursantes en la categoría Avesados. Pareja 23, Anaí y Carlos. Pareja número 19, Agustina y Vladimir. Y pareja 20, Yanara y Johan. Ahí están nuestras últimas tres parejas en competencia en la categoría Avesados. Señores del jurado, hemos llegado al final de lo que ha sido esta versión 2026. Vamos a pedirle a Viviana Daniela Alarcón Correa, Sebastián Maturana Valenzuela y don Tomás Emilio Paz San Martín, por favor, a la deliberación respectiva en cada categoría, acompañado por ahí de ministro Fe, integrante de la ilustre de la Municipalidad de Mariquina. Vamos entonces, señores jurados, que les vaya bonito. Nosotros vamos, mientras tanto, nosotros, yo les voy a contar los premios que vamos a tener. Pero antes, quiero invitar a un integrante del grupo Alborada, por favor, que pase por acá, y a un integrante del grupo Entre Morenas y Guitarra, para hacerles entrega de un pequeño reconocimiento, un recuerdo también de su paso por esta versión 2026 de las cuecas premiadas. Quiero invitar a la presidenta, señora Margot, por favor, señor alcalde también, si nos puede acompañar, para entregar este reconocimiento a dos tremendos grupos que nos acompañan y que fueron parte de esta fiesta cuequera 2026. Cuecas premiadas, Mariquina 2026. Entre Morenas y Guitarras de Vilcún. De la región de la Araucanía fueron todas las cuequitas con las cuales disfrutamos en esta jornada, en esta fiesta cuequera. Patrimonio de San José ya este evento, ¿ah? ¿Eh? Y por supuesto para el grupo Alborada, gracias por estar acá. Se hicieron todos los esfuerzos posibles para poder tener a estos tremendos conjuntos aquí en esta versión 2026. Muchas gracias. El aplauso. Demos un aplauso fuerte a nuestros grandes grupos que nos acompañaron hoy día en este escenario, en estas cuecas premiadas. Yo les voy a contar, mientras tanto, oiga, ¿y podemos dar cuequitas al público, no? ¿Sí? ¿Y de cuánta le pongo? ¿Ah? Por el mismo precio, digo. Vendémoslo. Oye, las dos cuequitas cada uno puede ser, ¿o no? ¿Ya? ¿Quieren cueca para el público, no? Ya, compadre, aquí se armó. Dos cuecas cada uno, estamos. ¿Ah? ¿O una sola? ¿Con la misma plata? Puta, hagamos una cucha cada uno. ¿Cuánto cura por cueca? Ya, oiga, un honor tener al grupo Alborada y Entre Morenas y Guitarra, así que dos cuequitas para el público, por grupo. ¡Póngale cueca! ¡Sacó la primera!

ahí están nuestras dos jueguitas del Grupo Alborada y nos vamos con las dos jueguitas más. El grupo Entre Morenas y Guitarras de Vilcún.

oiga, qué tremendo, oiga. Y todo por la misma plata. Muchas gracias, Entre Morenas y Guitarra. Muchas gracias, Alborada. Esta fue la yapa de los grupos, con mucho cariño para toda la comuna de San José. Dos cuequitas para el público presente de cada uno de nuestros grupos que hoy día tienen, tenemos el honor de disfrutar de ellos. ¿Bien? Mire, ahí en la tele, estamos todos saliendo de la tele, ¿eh? Saliendo para todo Chile y el mundo a través de las páginas Prensa Mariquina, a través de YouTube y, por supuesto, la página de Facebook de la Ilustre Municipalidad de San José y las radios también que nos acompañan en la transmisión en vivo de lo que ha sido esta jornada cuequera, en estas cuecas premiadas Mariquina 2026. Antes que todo, les voy a contar que vamos a hacer un pequeño receso, pero les voy a contar el primer lugar para la categoría infantil, esto independiente de la plata, así, esto es para que ustedes sepan nomás, para que no le quiten la plata a los niños, ¿ya? 50 lucas el primer lugar en categoría infantil, 40.000 el segundo y 30.000 el tercero. Esta es la categoría infantil. Categoría jóvenes, 70.000 pesos en el primer lugar, 50.000 el segundo y 40.000 el tercero. Categoría adulto, todo competidor, primer lugar 120, segundo lugar 100 y al tercer lugar 80.000 pesos. Y la categoría avezados, a los más consagrados, el primer lugar 160, el segundo lugar 130.000 pesos y el tercero 100.000 pesos. Ahí están los premios a repartir que vamos a tener hoy día en esta premiación 2026. Agradecer también desde ya al Gobierno Regional de Los Ríos, a la Municipalidad de Mariquina, a la Dirección de Desarrollo Comunitario, a Operaciones Logísticas y Sociales, a la Unidad de Cultura también, al Conjunto Folclórico Raíces y Tradiciones, al Grupo Entre Morenas y Guitarras y Grupo Alborada de Temuco también, por supuesto, por estar acá hoy día, a la Amplificación e Iluminación a cargo de Abraham Espinosa, que también están con nosotros, muchas gracias por todo el profesionalismo, a todos los medios de comunicación que han hecho posible la transmisión en sus distintas plataformas y radios también, y por supuesto, lo más importante, lo más importantísimo, al público presente, que ustedes son los que le dan vida a cada jornada, a cada versión de estas cuecas premiadas. Lo importante es venir a disfrutar, a pasarlo bien, a atraer a los pequeñitos también, ¿eh? Tenemos lugares, sí, así tiene que ser, pero créanme que hay jurado totalmente idóneo para esta elección. Los voy a invitar a un pequeño receso mientras tenemos ya el veredicto de nuestros señores de jurado para ir con la última parte, la premiación final y la cueca de nuestros campeones. Maestro, póngale musiquita nomás, ¿sí? Cuequita envasada mientras esperamos a nuestros señores de jurado. ¿Bien?

0: 2, 1, 2, 1, 2, 1, 2.
1: Sí, ¿qué tal, amigos? Bueno, estamos en este receso que se comenzó a desarrollar a esta hora de la noche, luego de lo que el jurado obviamente está haciendo el veredicto para ya estar dentro de los próximos minutos compartiendo ya de lo que va a ser el jurado. Obviamente va a elegir a la pareja ganadora de esta actividad de la cueca premiada acá en lo que es el gimnasio municipal de nuestra comuna de Mariquina. Es lo que estamos viviendo hasta ahora. Con un gran marco de público se ha estado desarrollando esta actividad. Contarles también a ustedes, amigos auditores de la radio, que este calendario de actividades continúa acá en nuestra comuna de Mariquina. Contarles que, sigue el calendario de actividades con nuestros desfiles que continúan mañana, por supuesto. Este día martes ya continúan los desfiles en la localidad de Pelchuquín. A eso de las 11 horas ya se va a estar desarrollando este acto y desfile acá en nuestra comuna de Mariquina. También contarles que luego de ese desfile se va a estar desarrollando el otro desfile que nos sigue, que es el que se va a estar desarrollando acá en el centro de la ciudad de San José de la Mariquina. Este acto y desfile se va a estar desarrollando frente a la Escuela Valle de Mariquina a eso de las 11 horas, el acto y desfile de nuestros establecimientos educacionales. Posteriormente también siguen los desfiles el día jueves el 17 de septiembre, desfiles de establecimientos educacionales en la localidad de Mewin y por supuesto también de nuestras instituciones. Nosotros obviamente a la espera ya de lo que es esta premiación, que por supuesto se está desarrollando a esta hora acá en nuestra comuna de Mariquina. Vamos a hablar con nuestras autoridades para ver lo que está sucediendo a esta hora de la noche con esta importante actividad que se está desarrollando acá en la comuna de Mariquina. Estamos, alcalde, a través de la radio Prensa Mariquina, la página de la municipal, a través de las radios locales. Alcalde, estamos a la espera ya para conocer el veredicto del ganador de la cueca premiada.
2: Así es, me informan que faltan 5 minutos, pero en la previa está todo el mundo aquí conversando, viendo, bailaron sus cuecas libres acá, todos la gente que quiso participar, así que estamos contentos. Creo que el marco público también es impresionante, la pantalla acá también ha permitido que la gente que está en sectores más escondiditos, llamémoslo así, más difíciles de... pero ha podido ver y por supuesto disfrutar una tarde de folclore y entretenimiento absoluto acá en el sector, con un paisaje que fue hecho por un pintor de la zona y que indica ahí Estación Mariquina, donde aparece el ferrocarril con maquinaria carbón en esa época, así que contento. Creo que el marco público igual, y siempre se espera esta fecha por las cuecas premiadas, la calidad de sus artistas y también los grupos musicales que hemos tenido, así que dos grupos espectaculares de muy buen nivel, y eso entretiene también, y la calidad de la música, el sonido, hace mucho más grata la concurrencia acá al sector.
1: Muchas gracias, alcalde, por conversar con nosotros. Estamos con los concejales también acá, don Cristian, estamos en directo para la radio Eco del Valle, estamos también para Radio Sur, Radio Cristalina, medios de comunicación que se enlazan a Prensa Mariquina y las páginas municipales. ¿Qué le ha parecido hasta esta hora este histórico tema de las cuecas premiadas acá en la comuna?
3: Sí, bueno, saludar a todos, contento porque hay niños, hay jóvenes, adultos y adultos mayores que practican nuestro baile nacional y que es la cueca. Yo soy un fanático de la cueca y a gimnasio lleno, todas las personas vienen en familia y eso es importante porque acá de cada bailarín detrás de ellos hay familia, entonces muy bueno, los grupos espectaculares, son de la novena región.
1: Muchas gracias. homenaje a don Cristian. Estamos también con don Jacob y la señora Joana. Estamos en directo para la radio a esta hora de la noche, Prensa Mariquina, en la página municipal. Vamos por la dama primero, don Jacob. Sí, Joana, bueno, contenta con esta actividad, siempre se congrega un gran marco de público.
4: Sí, bien contenta, Denis, saludarte, saludar a todos quienes están escuchando a esta hora y viendo también la transmisión en vivo. La verdad es que hay un muy buen número de vecinos y vecinas que se han acercado a ver los participantes. La verdad es que se han lucido, han bailado espectacular los conjuntos igual, y por supuesto agradecer el tremendo trabajo que hace el conjunto folclórico Raíces y Tradiciones y todos los folcloristas de la comuna que de alguna u otra manera también han participado con apoyo del municipio, por supuesto. Así que una linda actividad y por supuesto ya las cuecas premiadas es parte del 18 de septiembre en Mariquina, ya es parte de la historia y de la trayectoria de este conjunto folclórico.
1: Muchas gracias, concejal Joana Catalán, conversando con nosotros. Estamos con don Jacob. Bueno, don Jacob, lo veo bien ahí con banderines, chilenas y todo ahí, apoyando también a los chiquillos que están bailando cueca el día de hoy.
5: Bien chilenizado. Pues la verdad que yo no quisiera estar en los zapatos de los jurados, ¿eh? El nivel de competencia este año ha sido muy alto, muy grande. Creo que va a ser una decisión muy, muy complicada para ellos, para ver quiénes son los ganadores en las diferentes categorías. Obviamente felicitar, ¿no es cierto?, al grupo Raíces y Tradiciones, porque ellos se han encargado de hacer montar un espectáculo excelente, un espectáculo de alta categoría, con un buen marco de público, y tranquilamente debemos tener entre 400 y 500 personas tranquilamente. Y eso le hace bien para nuestra comuna, para que nuestra gente pueda salir al volver a la calle nuevamente, en fila republicana, a celebrar las fiestas patrias en familia, con harto cuidado, harta responsabilidad, y también recuperar nuestras tradiciones que tenemos acá, ¿no es cierto? No, es que ha sido por años haciendo las cuecas premiadas ganadoras. Así que gracias a ti, gracias a todos que nos invitaron, y esperemos que sea una feliz fiesta patria.
1: Muchas gracias, don Jacob.
5: A usted, amigo.
1: Estamos también a esta hora con Tamara Cagifil también. Estamos con la concejal. Concejal, bueno, una grata actividad de hoy, una actividad que congrega un gran marco de público cada año que se desarrolla la cuenca premiada. Estamos a través de la radio, la Eco del Valle, Radio Sur, Radio Cristalina, Prensa Mariquina, y por supuesto también la página de la municipalidad está ahora transmitiendo. A la espera, ¿quién va a ser el ganador esta noche? Pues.
6: Muy buenas noches ya a todos los auditores que nos escuchan a través de los distintos medios locales. Tan importante difundir algo que han dicho el mismo animador: para nosotros las cuecas premiadas año 2026 ya constituye un patrimonio para nuestra comuna, donde vienen distintos bailarines, podemos demostrar los talentos artísticos que hay, pero también la tradición y la valoración a nuestro baile nacional. En distintas categorías, yo valoro este año porque hace 3 años comentábamos con la presidenta de la organización de Raíces y Tradiciones, hace 3 años que no participaban adultos mayores. Y este año hay 3 parejas de adultos mayores que están compitiendo animadamente y han traído sus barras. Ha sido maravilloso esta competencia con distintos rangos etarios, avezados también, jóvenes, niños. Niños muy pequeños, pero que ya dominan 100% nuestra danza nacional. Así que yo quiero felicitar a todas esas familias que han participado de estas cuecas premiadas estando presente o también a distancia, porque todos nos sentimos orgullosos de que estas cuecas premiadas son las más bellas de la región. Yo me atrevo a decir esto, son las más bellas, y como Mariquina tenemos que sentirnos orgullosos de este gran evento. Por último, yo no quiero dejar de resaltar un trabajo en la pintura, la escenografía del día de hoy, para que lo puedan ver a través de las redes sociales después quienes nos están escuchando, donde se hizo un honor de alguna manera a la estación Maylef, la antigua estación Mariquina, donde antes llegaban los trenes y que constituye parte de nuestra historia mariquina. Una hermosa pintura retratada por artistas local del sector de Tralcao, sobrino de la señora Zenobia, que en paz descanse, y que ha retratado también esta historia ferroviaria que también tenemos en nuestra comuna. Un maravilloso trabajo que esperemos esté después situada en alguna parte emblemática de nuestra comuna.
1: Muchas gracias, Tamara, por conversar con nosotros. Que esté muy bien.
6: Un abrazo a todos. Sigan disfrutando a través de la transmisión en vivo, pero también a través de las distintas escuchas de la radio, porque nos queda todavía escuchar los ganadores. Mucha suerte para todos. Para mí, todos lo han hecho muy bien.
1: Y después a celebrar.
6: A celebrar y felicitar a todos. Tenemos artistas también en música. invitados de otras regiones. Realmente ha sido este evento maravilloso, tenemos el gimnasio lleno. Así que un abrazo enorme de parte de su concejala Tamara Calpil y estamos aquí presentes disfrutando estas cuecas premiadas 2026. Cariño.
1: Bueno, es lo que se vive a esta hora de la tarde y noche en esta transmisión que estamos llevándole a ustedes a través de Prensa Mariquina, la página municipal y también, por supuesto, la radioemisora de nuestra comuna de Mariquina. Es lo que se está viviendo y recuerden que el día de mañana se nos vienen los desfiles en la localidad de Pelchuquín. Vamos a estar a eso de las 11 de la mañana en adelante transmitiendo también este importante desfile a través de todos estos medios asociados, y lo mismo va a ocurrir el día miércoles con el acto y desfile de nuestros establecimientos educacionales acá en nuestra ciudad de San José de la Mariquina, y posteriormente también trasladamos la zona costera de Mehuín para vivir el acto y desfile de los establecimientos educacionales, las instituciones, y finalmente el día viernes 18 vamos a estar con la misa a la chilena en el templo parroquial de nuestra ciudad, y posteriormente lo que es el acto de desfile de las instituciones junto a la banda adulta Viejo Estandarte. Dejamos con el ambiente a esta hora para dentro de los próximos minutos vivir lo que va a ser la premiación acá en la cueca premiada año 2026.

0: Amigos, cuando quiera, póngale nomás.
1: Un bonus track para el señor alcalde, ¿eh? Es para usted. Por la misma playa.
2: Con mucho cariño para toda la gente acá de las graderías, la gente que está en la platea, para las autoridades. Somos el grupo Alborada y les vamos a cantar una hermosa tonada que se llama Me viene llegando el tiempo.

0: Oiga, fuerte ese aplauso para el grupo Alborada y este regalo que nos dieron, oiga. Pero igual podría ser otra ya. Como que me pasé. Ya que como que estoy pasando, ¿cierto? Sí. Igual podría ser otra o me estoy pasando. Bien. Oye, ya creo que estamos casi listos, vamos. ¿Sí? A veces.
1: Ya, pero hagamos un compromiso.
0: A veces hay que escuchar la voz del pueblo.
1: Ya.
2: Dígale al alcalde.
3: No es culpa que estemos atrasados, no es culpa de nosotros.
1: Que la cantemos todos.

0: porque estos son un compilado de basecitos chilotes que nosotros trajimos de Guadalajara del Sur. Todos se lo saben, los que quieran bailar, que lo bailen, y los que quieran cantar, por supuesto, que nos acompañen cantando.
1: Buen trato, ya, todos cantando. Oiga, un honor tener acá al grupo Alborada. Tremendas voces. ¡Vamos a entrar!

0: esta mujer negra con un... ¿Cayó en la galería?
1: Bien, oiga, buenas tú, ¿ah? ¡Chú! Oye, ese que fue vals nomás. Oye, un aplauso para todos los que bailaron. Y mire, oye, ellos, los chiquititos, dieron el ejemplo, ¿ah? Ahí tení. Ahí tení aquí para tu caldo. ¿Viste? A todos nos enseñan algo, ¿ah? Los chiquititos sacando la cara ahí por todos los bailarines cuequeros. Ahí hay que bailar también, pues eso estaba dicho. Oiga, voy a pasar un dato de utilidad pública. Se cayó una chaqueta negra hacia... Se cayó para abajo. Se la cae para arriba la bota. Se cayó para abajo y si alguien la ha visto, por favor, que la entregue ahí a cualquiera, a nosotros, a alguien que ande vestido ahí de municipalidad de Mariquina, por favor. Ya, para que no se pierda nada, ya. Se la encargamos, a alguien se le cayó y la extravió. Una chaqueta negra. Colombia parece que decía así, Colombia, ¿ya? Así que, por favor, devolvámoslos, ¿ya? Y la entregan acá donde corresponde. Bien, pues, amigos, oiga, lamentablemente, tengo que seguir esperando un poquito, porque de verdad que nuestros señores de jurado, sí, sí. Yo se la voy a cobrar todo al señor de jurado, porque... Sí... Así que, bueno, vamos a... No nos queda otra. Señores del jurado, están ahí deliberando todavía. Maestro, así que toquemos musiquita nomás porque de verdad que ya dependemos solamente de ellos. ¿Bien? Póngale musiquita nomás, maestro. Mientras tanto, esperemos... Vamos a mirar a poder acelerar un poquito el cuento, ¿eh?

0: Hay que, vamos a decir una cosa por otra, como dicen por ahí, estaba peluda la cosa. Así que estaba muy peluda, estaba muy peleada. Así que viene nuestro señor jurado, por eso la demora. Bien, así que amigos, quiero invitar a nuestros señores de jurado que pasen por acá, por favor. Disculpe que lo haya hecho sentar, pero le vamos a hacer entrega al tiro del reconocimiento antes de entrar de lleno a lo que es la premiación. Ya, nuestros tres jurados, Viviana Daniela Alarcón Correa, Sebastián Maturana Valenzuela y don Tomás Emilio Paz San Martín. Por favor, señor alcalde, nos acompaña ahí, por favor, con... Y concejales también, venga, por favor, don Aliro, acompáñenos acá. Vengan todos nomás, y para la foto oficial también, para hacer la entrega. Sí, por favor, le vamos a hacer entrega de un pequeño cuadro con un pequeño trofeo de este recordatorio por su paso en esta versión 2026. Bien, pase por allá nomás, se le entrega trofeo y cuadro.
1: Bueno, también le quitamos un poquito el micrófono al animador, porque primero que todo, pedir un abrazo para don Juan Saldías, que lleva del 2017 acompañándonos en estas cuecas premiadas. Así que pase por favor adelante para que también pueda recibir este reconocimiento de las cuecas premiadas del año 2026.

0: Bueno, hacemos ahí, ¿cierto?, la foto oficial y por supuesto pueden encontrar las fotografías en nuestras redes sociales, Municipalidad de Mariquina. Queremos pedir un aplauso para el jurado, para el animador y por supuesto no se pueden ir de este escenario sin, por supuesto, bailar el tradicional pie de cueca del jurado y del animador. Un aplauso para ellos.
1: Oh. ¡Ah, cueca! Ya.
2: Ya, yo bailo contigo. Ah, no, ¿verdad que...?
1: Oiga, sí, cueca de los ídolos de jurado, ¿ah? ¿Eh? Eso es importante, ¿eh? ¿Bien? ¿Ya? Ay, ay, y yo también, ya. ¿A usted anima la cueca, entonces?
0: Bueno, y ahora sí, recibimos al grupo Alborada de Temuco con esta cueca y el aplauso para nuestros jurados y el animador oficial de las cuecas premiadas, Mariquina 2026.
3: Ya no va.
1: Ya.

0: con este fuerte aplauso, por supuesto, agradecemos la participación y esta cueca del jurado y, por supuesto, también de nuestro animador. Le entregamos el micrófono, joven.
1: Bueno, oye, todo por la misma plata. Que hemos hecho cosas, ¿eh? Nos hemos puesto generosos hoy día, ¿eh? Yo aprendí del grupo Alborada, generoso. Ya, hoy estamos ya casi entonces. Vamos a entrar en tierra derecha con la premiación. Así que, señores organizadores, por favor, tráigame aquí el acta con los lugares. Categoría infantil, por favor. Quiero invitar a todas las parejas, por favor, de categoría infantil, pase por acá. Todas las parejas de categoría, 5 parejas fueron para la categoría infantil. Pasen por acá, por favor. Vengan, vengan.

Bien, nuestras cinco parejas, tenemos una, dos, tres, cuatro, aquí están las cinco, ya. Bien, pues, tenemos tres lugares y también tenemos ahí un reconocimiento especial como participación destacada. Vamos con los lugares primero, ¿cierto? Después de la... ya. Tercer lugar, saludamos a la pareja compuesta por... Isidora Agustina Reyes Ortiz y José Ricardo Figueroa Martí. Tercer lugar. Isidora, ¿quién es Isidora? Venga para acá. Un aplauso para Isidora. Y para José Ricardo. Por favor, que pasen nuestras autoridades presentes, por favor. Entrega, alcalde, concejales, por favor, acompáñennos. Hacer entrega de este tercer lugar a la pareja con el número 2, que obtiene el tercer lugar y su premio de 30 mil pesos en un cheque.

Ahí la foto del recuerdo. Bien. Ahí estamos. Fuerte el aplauso de todos para ellos. Oiga, los papitos que pasen a tras bambalinas, por favor, a hacer cobro de en plata en efectivo del cheque. Pero no se la quiten a los chicos. Ah, ya, se quedan acá, ya, perfecto. Quédense ahí mientras tanto, ¿ya? Ahí salen harto yogures, cuya, cuánta galleta. Vamos con el segundo lugar. Segundo lugar recae en la pareja con el número 4, Isidora Estefanía Arismendi y Miguala y Damián Leonardo Gómez Campo. Segundo lugar. Por favor, nuestras autoridades. Isidora Estefanía Arismendi y Miguala y Damián Leonardo Gómez Campo, segundo lugar. Bien. El segundo lugar entonces se queda con Isidora y con Damián. Ahí está la foto del recuerdo. Y después viene la foto oficial con los tres lugares. Así que, y después de eso, los papitos pueden pasar ahí con sus pequeños. Ya, quédense por acá, no va a ser alcalde, ¿eh? Porque tenemos el primer lugar. ¡Vamos con el primer lugar! Ganadores de las cuecas premiadas 2026, categoría infantil. Saludamos y felicitamos a la pareja compuesta por Ignacia Anaís Flores Sangüesa y Eduardo Agustín Arriaga Ojeda. Aquí están los ganadores de las cuecas premiadas 2026, categoría infantil, de los 6 a los 12 años. La premiación de manos de nuestras autoridades presentes para el primer lugar de las cuecas premiadas 2026, que quedará en los anales de la historia también de San José y sus cuecas premiadas. Primer lugar para Ignacia y para Eduardo. ¿Ya? Y ahora, ¿una foto con los tres lugares? ¿Sí? Ya, una foto ahí con los tres lugares, por favor. Gánense. Y pero antes de eso, tenemos también la mención de pareja destacada, que también le vamos a hacer un pequeño reconocimiento. ¿Ya? Y la pareja destacada quedó en manos de Valentina Soledad Yáñez Castro y Matías Jean-Pierre Jarpa Peña. ¿Dónde está? Venga por acá. Pareja destacada que el jurado también quiso entregarle un reconocimiento, un pequeño diploma, ¿eh? Un recuerdo de su paso por esta versión 2026 aquí en Mariquina de las Cuecas Premiadas. ¿Ya? Participación destacada para nuestro pequeñito, ¿bien? Y ahora sí, después nos sacamos la foto con el cuadro de honor y con todos los premiados en esta categoría infantil de los 6 a los 12 años. Quédense por ahí nomás. Autoridades presentes, pasen para la foto. ¿Eh? Pasen para la foto. Vamos todos con la foto nomás. Importante, sí. Ustedes, sin el apoyo de ustedes, esto no sería posible. Así que, por favor, acompáñenos ahí con la fotito. ¿Bien? Perfecto. Vamos entonces. Ahí estamos. Muchas gracias. Y el aplauso de toda la gente. Y nos vemos a prepararse los próximos pequeñitos para el próximo año. Muchas gracias a la categoría infantil por estas cuequitas premiadas en su categoría. ¿Bien? Y nos vamos a la categoría juvenil. Invitamos a todas las parejas participantes, por favor, categoría juvenil, que pasen por acá. 7 parejas en competencia, pasen. Invitamos, por favor, parejas juveniles. Pareja juvenil, por favor. Categoría juvenil, pasen por acá. ¿Y
¿Ya no más? Siete parejas son... 1, 2, 3, 4, 5, 6, falta una. Ahí están. Ahí tenemos nuestras siete parejas en competencia. Y nos vamos con el tercer lugar. Categoría juvenil de 13 a 17 años. Tercer lugar recae en la pareja compuesta por Chislen, Carolina Arismendi Miguala y Nicolás Salamanca Loncochino. Vamos con esa premiación. Seres autoridades presentes. Eso. Vayan ahí repartiéndose nomás los turnos para poder ir premiando a todos nuestros entusiastas. 40 mil pesos en el tercer lugar en la categoría juvenil de 13 a 17 años de edad. Gislen y Nicolás. Y el cheque, ¿eh? Oye, todos los papitos, después de la foto oficial, todo eso, acompañen a sus pequeños a ti detrás de bambalina para hacer cobro de este tremendo cheque, ¿eh? Bien. Quédense por ahí nomás para la foto oficial con todos los lugares respectivos. Bien. Y la foto con todos los participantes. Bien, pues. Vamos entonces. Segundo lugar. El segundo lugar en estas cuecas premiadas 2026, categoría juvenil, recae en la pareja compuesta por Catalina Amanda Leal Ojeda y Benjamín Aarón Torres Martín. Segundo lugar, pareja número 6. Entrega de reconocimiento, cuadro y un cheque por 50 mil pesos ahí a repartir. 40 para ti, 10 para mí, para que sea igual, po. Bien, ahí sí, eso, la foto también, agarran el cheque, mire, qué vole, salen sus buenos vasos de chicha ahí con esa plata. Bien, segundo lugar entonces, tenemos ahí a nuestros ganados, vicecampeones ahí de estas cuecas premiadas. ¡Vamos con el primer lugar! El primer lugar en la categoría juvenil de 13 a 17 años, cuecas premiadas, Mariquina 2026, recae en la pareja compuesta por... Francisca Ignacia Cubertino Balboa, Ian Damián Aguilera Arévalo. Hacemos entrega del cuadro, te recuerdo, y 70 luquitas nomás para compartir, para disfrutar.

Ahí estamos en la foto del recuerdo. Con nuestro alcalde, nuestro concejal Don Aliro. Para el primer lugar, categoría juvenil. Bien, quédense por ahí nomás. Y después ahí a cobrar. En esta categoría también tenemos participación destacada. Y esta participación destacada en la categoría juvenil recae en la pareja número 7. Martina Scarlett Chaura, T-Bailab y Joaquín Caifil Kastner. Ahí están, pareja destacada. Un reconocimiento extra. Se llevan ahí un cuadro de recuerdo de su paso por esta versión 2026 aquí en Mariquina, en las cuecas premiadas. Bien, la foto del recuerdo con todos. Ahora la foto completa. Señor alcalde. Oiga, qué manera de caminar hoy día, ¿eh? Caminando, vaya para acá, mierda. Parece trekking. Ah. Bien, ahí la foto oficial con todos. Gánense por ahí, miren al fotógrafo. Todos los participantes y también los ganadores. Todos juntos aquí, ¿eh? La cueca es una sola, dijo. Bien, ahí estamos. Y el aplauso para todos nuestros jóvenes, pues. Y todos nuestros ganadores. De los 6 a los 17 años de edad. Y nos vamos a la siguiente categoría. Categoría adulto. En esta oportunidad, 6 parejas en competencia. Señores, invito a las parejas, por favor. Pasen por acá. Nuestras 6 parejas, categoría adulto. Pasen por acá. Categoría adulto. Acompáñenos, por favor. Vamos. Ahí vienen, ya. Uno. ¿Quién más? Categoría adulto. Dos. Ahí viene usted. Tres. Cuatro. Cinco. Y seis. Cállense más acá, un poquito más acá. Eso, ahí sí, pues sí. Otro poquito. Perfecto, pues. ¡Vamos! Categoría adulto de 18 a 49 años. Y nos fuimos con los lugares. Tercer lugar. El tercer lugar recae en la pareja compuesta por Jordan Nicolás Aliante Salgado y Constanza Marcela Calfil Geldres. Aquí están nuestro tercer lugar. Vamos a invitar a nuestras autoridades a hacer entrega del galardón de cuadro y un cheque por 80 luquitas ahí para compartir y disfrutar en este 18 de septiembre, ¿eh? Semana de la Patria. Hoy día lunes ya partiendo. No se olviden que el 16 de septiembre están todos los Juegos Populares ahí en el Estadio Municipal a partir de las 16 horas, ¿eh? Así que no se olviden, ¿eh? Vayan a disfrutar en familia con todos los Juegos Populares que van a tener ahí para todos ustedes, para toda la comunidad de San José. Eso. Chequecito. Y la foto. Perfecto, ahí estamos. Quédense por ahí nomás para la foto de la foto final. ¡Vamos con el segundo lugar! El segundo lugar recae en la pareja compuesta por Roxana Janet Concha Troncoso y Juan Andrés Vergara Vergara. Ahí está el segundo lugar.

recuerdo, un cuadro recordatorio y 100 luquitas, pues, para nuestros ganadores del segundo lugar en la categoría adulto de 18 a 49 años en estas cuecas premiadas 2026. La foto del recuerdo, 100 luquitas, no es malo, para algo alcanza. Bien, pues, ahí estamos. Y nos vamos con el primer lugar, ganadores de esta versión 2026, cuecas premiadas en la comuna de Mariquina. El primer lugar recae en la pareja compuesta por Belén Millenay, Lara Vera y Matías Hernández Rivera. Aquí está el primer lugar, categoría adulto.

Felicitaciones. La alegría también de la barra oficial para nuestros ganadores en esta versión 2026 en la categoría adulto. El primer lugar y 120 luguitas que se van ahí para compartir y disfrutar ahí en toda la fonda. Bien, toda la foto ahí. Y eso, bueno, pasen todo a la foto del recuerdo. Esta foto que queda plasmada en todas las redes, en la página de la ilustre municipalidad de Mariquina, también la van a ver. ¡Ah, Fentú! ¡Sí, pareja destacada! Sí, pareja destacada, bien. Pues están atentos, ¿ah? Me parece. La pareja destacada recae en Mónica Edith Navarro Águila y Luis Edison Aguilera Valenzuela. Venga por acá, por favor. La pareja destacada en esta categoría. Sí, bravo. Este reconocimiento especial a ellos por estar presente, por el entusiasmo, por la jana. Pareja destacada entonces para ellos y la foto del recuerdo también, pues. ¿Eh? Ahí. Bien, ahora sí gánense para la foto oficial completo, con todo. Gánense todo ahí. Eso. Todos. Después nos vamos con la cueca de los ganadores, ¿pa? Todos los primeros lugares aquí, llenitos, con la última cueca de campeones. Perfecto, ahí estamos. Gracias. Fuertes aplausos para la categoría adulto. Y llegamos a la última categoría. Siete parejas en competencia. Por favor, pasen las siete parejas en la categoría avezados. Campeones en ejercicio. Que también han estado en campeonatos nacionales, provinciales o regionales. Parejas que ya saben lo que es una competencia. Cuecas más elaboradas, con un poco más destreza también. Pasen, por favor, las parejas. A la vista, las siete parejas en competencia. 1, 2, 3, 4, 5, 6 y me falta una. 1, 2, 3, 4, 5, 6. Falta una. ¿Dónde está la otra pareja? Falta una pareja. ¿Se fue? Se fue. A ver. María José. ¿Estamos acá? Antonella. ¿Quién es Antonella? Ah, ya. Esa falta. Sí, ah, ya, ahí está. ¿A dónde estaban? Ya, estaban escondidos. Bien, ahí estamos. Siete parejas en competencia. Y nos vamos con el tercer lugar. Tercer lugar. Categoría avezados. Sin límites de edad. Cuecas premiadas 2026, Mariquina. Saludamos a la pareja compuesta por Tajiri, Fernanda Díaz García y Carlos Morales Medina. Aquí está el tercer lugar, categoría besados. ¿Está bien dicho el nombre, no? ¿Tajiri? Ah, no, está bien, perfecto. Aquí, a veces... malo para leer. Ahí se queda entonces el tercer lugar para Tahiri y para Carlos. Y nada más que 100 luquitas para el tercer lugar en la categoría avezados, sin límite de edad, todo competidor. Bien, quédense por ahí porque nos vamos al segundo lugar. El segundo lugar, cuecas premiadas 2026, categoría avezados, recae en la pareja compuesta por Anaí Samira Navarrete González y Carlos Fabián Arias Ulloa. Ahí está el segundo lugar. ¡Gracias!
130 loquitas para disfrutar, para

0: El segundo era de la categoría Avesados. Perfecto, ahí estamos. Muy bien, la foto. Ya, estamos listos con la foto. Vamos entonces. El primer lugar de esta última categoría. Y con ello ya cerramos lo que ha sido esta premiación 2026. Agradecer al gobierno de Los Ríos, a la municipalidad de Mariquina, a la Dirección de Desarrollo Comunitario, Operaciones Logísticas y Sociales, a la Unidad de Cultura, al Conjunto Folclórico Raíces y Tradiciones, a los grupos que nos acompañan hoy día en Chemorenas y Guitarras de Alborada de Temuco, Amplificación e Iluminación a cargo de Abraham Espinosa, Medios de Comunicación y, lo más importante, todo el público presente y nuestros señores del jurado. Primer lugar, categoría Avesado, ganadores de las cuecas premiadas Mariquina 2026. Saludamos y felicitamos a la pareja compuesta por Agustina Isidora Vega Fernández y Vladimir Alfonso Navarrete González. Aquí están los ganadores 2026, categoría Avesados. Hacemos entrega de 160 luquitas y cuadro de recuerdo para nuestra pareja ganadora en la categoría Avesados. Hacemos entrega entonces del cheque. Oye, los papitos, no le quiten la plata.
1: No, no, si no. Ya, el 10% para el papá y el otro 10% para la mamá. Claro, se nos invierte también en los hijos. Eso, ahí estamos. Cállense por ahí. Y tenemos última premiación, pareja destacada. La pareja destacada recae en Antonella Amaral Fernández Castillo y Roberto Javier Fernández Castillo. Pareja destacada. La participación destacada de nuestros jóvenes también la han querido plasmar y entregarle un pequeño recuerdo. Cállense para la foto. Y con esto ya vamos cerrando. Vamos con la cueca del público, o sea, la cueca de los ganadores. Ya, ¿y qué toca la cueca? Entre Morena. Sí, la foto completa. Cállense para la foto, por favor. Y de ahí invitamos a los tres a los primeros lugares de cada categoría para que bailen la cueca de los premiados. Eso. ¿Ahí sí? Perfecto. Ahí están los ganadores. Sí, júntense un poquito. Apréndense nomás. Muy bien. ¿Whisky, chicha, empanada? Estamos. Perfecto, ahí estamos. Ya nomás. Vamos a invitar a los primeros lugares, por favor. Categoría infantil. Primer lugar, categoría adulto. Primer lugar, juvenil y Avesado, para la cueca de los campeones 2026. Gracias a todas las autoridades también que hicieron posible este evento. Vamos entonces, entre morenas y guitarras, póngale cueca. Y esto dice así. Vamos, ganadores. Vamos, los primeros lugares. ¿Dónde están? Ganadores, categoría juvenil, infantil, Avesado y adulto. A la vista. Falta categoría adulto. Falta una categoría. Me falta una categoría. Tenemos categoría juvenil, Avesado. Venga para acá, venga para acá, va para acá, venga. Eso, ahí. Eso. ¡Ya lo pongo! ¡Y las palmas! ¡Esa!
0: palmas que suenen, fíjate campeones.

Ahí estamos, muchas gracias amigos, felicitaciones a todos los ganadores, a quienes componen los distintos cuadros de honor en las distintas categorías, entre morenas y guitarras, muchas gracias, lindo regreso a su linda región, a Alborada, grupo, muchas gracias por todas sus melodías, sus canciones, a todo el...

años 90, la industria musical chilena recibió a muchos artistas del extranjero, entre ellos al cantante Charly Sa, y esta canción, Sentimientos.

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1: Hola, hola, hola, ¿qué tal? Buenos días, buenos días. Así estamos dando comienzo a una nueva jornada a través de Radio Ecos del Valle, la 91.3, la regalona de San José de la Mariquina. Saludamos a todos quienes están de onomástico. También aprovechamos de saludar a todas las personas que en el día de hoy se encuentran de cumpleaños, deseándoles muchas, muchas felicidades junto a su grupo familiar. Y bueno, ya comenzamos también a saludar desde Arica, Punta Arenas, a través de nuestras señales online para todas las regiones de nuestro país. También aprovechamos de saludar a todos los países sudamericanos que ya están en la sintonía. Y bueno, no se olviden que como cada día también saludamos a la 14ª región de Los Ríos a través de sus comunas y sectores rurales. En especial a la comuna de Mariquina, les saludamos a los sectores rurales desde la costa a la precordillera de norte a sur. Así también el saludo para todas las poblaciones de San José de la Mariquina, a todos los trabajadores y trabajadoras, en especial para aquellos que están en pleno turno de la noche, les estamos saludando. Y no podíamos dejar de saludar a todos los señores choferes de los buses rurales de acercamiento, al igual que el saludo para todos los señores choferes de los buses de traslado de trabajadores en sus distintas jornadas. Ya estamos saludando a los choferes de los furgones de traslado de trabajadores. En especial, el saludo para las mujeres que realizan este turno bien tempranito, también en la conducción de los furgones de traslado de trabajadores. Así también estamos saludando a todos los choferes de los furgones escolares. Una gran, gran responsabilidad en el traslado de niños en los diferentes establecimientos educacionales, tanto del sector rural como también urbano, sean particulares subvencionados o bajo la modalidad SLEP. Estamos llevando también el saludo para todos los señores taxistas, para aquellos que están a esta hora trabajando y los que se van a incorporar durante la mañana. El saludo para todos los choferes de los buses intercomunales, San José Valdivia, San José Mewin, San José Mafil. Y ya estamos, como cada día, saludando a todo el personal del hospital de nuestra ciudad. Una labor de suma importancia en el cuidado y la protección de la salud de todos nosotros. Vaya nuestro agradecimiento por atendernos todos los días del mes. Así también estamos saludando a todas las funcionarias del ELEAM de San José de la Mariquina. Una labor de suma importancia, sobre todo lo que respecta al cuidado de la tercera edad. Así también el saludo para todas las manipuladoras. En sus manos la responsabilidad de la alimentación de todos los niños de los diferentes establecimientos educacionales de nuestra comuna de Mariquina, tanto en el sector rural como también urbano. Para saludar a nuestros amigos lecheros y panaderos. En especial saludamos todos los días a las mujeres que trabajan en las panaderías atendiendo al cliente o también colaborando directamente en la elaboración del pan nuestro de cada día. Y por supuesto, el saludo para todos los trabajadores en general. Trabajadores de la construcción, trabajadores agrícolas, forestales, de los aserraderos, de planta celulosa, a los asistentes de la educación y profesores de los diferentes establecimientos educacionales de nuestra comuna. Así también saludamos a todos los trabajadores y trabajadoras del comercio que se incorporan a partir de las 8 de la mañana. El saludo para todos los funcionarios y funcionarias de la salud, ya sea postas o consultorios. Y no podíamos dejar de saludar a todas nuestras dueñas de casa, pues, nuestras queridas dueñas de casa, que todos los días nos comienzan a sintonizar muy, pero muy tempranito. Así estamos ya también saludando a todos los trabajadores y trabajadoras de la empresa externa de aseo y ornato de nuestra comuna. Y es el momento de decirles que les saludamos desde los estudios centrales, ubicados en Mariquina 020, como cada día les saluda un amigo y servidor de todos los días del mes, don Luis Ruiz, que les dice a todos ustedes, bienvenidos a su programa emblemático, El Alegre Despertar. Lo hacemos con mucho cariño, con mucho afecto para todos ustedes, agradeciendo cada mensaje que envían al programa todos los días de la semana. Así que queremos también, quiero dar gracias a Dios por la vida y la salud que nos permite poder estar cada día con ustedes en este milagro de la vida que hace posible el poder estar muy, muy tempranito con ustedes, compartiendo cada día nuestra programación de lunes a viernes. Así que vamos a ir rápidamente a nuestra tradicional portada musical y luego ya estamos también saludando a todos nuestros queridos auspiciadores que nos apoyan durante todo el mes para hacer posible nuestra programación.

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Bueno, ya son las 6 de la mañana con 21 minutitos, una jornada que comienza con 4 graditos en la mañana y bueno, vamos a tener también un sol bastante primaveral durante la tarde, solamente va a estar medio nublado hasta el mediodía más menos y de ahí en adelante comienza a aparecer también el cálido sol de invierno todavía, ¿no? Porque la primavera llega recién el domingo por la noche, así es que todavía le quedan 5 días al señor invierno para que se vaya en retirada y comience la señora primavera a compartir con el hemisferio sur. Claro. Y mientras todo eso sucede, le estamos acompañando a esta hora a través de la 91.3, la regalona de San José de la Mariquina, junto a su programa El Alegre Despertar. En el día de Nuestra Señora de Dolores, así es. Así que un gran saludo ahí para quienes están de onomástico, a la vez que reiteramos nuestros saludos para todas las personas que en el día de hoy se encuentran también de cumpleaños, deseándoles muchas, muchas felicidades junto a su grupo familiar. Y por supuesto queremos agradecer a todas las personas, auditores y auditoras que están conectados con nosotros ya desde Arica, Punta Arenas, enviando sus saludos para el sur de nuestro país, la zona norte, y los del sur enviándonos también bonitos saludos hacia lo que es la región de Los Ríos. Así que un gran saludo para todos quienes están ya conectados vía online. También reiterar mis saludos para todos los trabajadores y trabajadoras. Y bueno, comienza la rotación ya de los turnos, las 6 con 24 minutitos, ya comienzan luego ya a circular la mayor cantidad de buses para los turnos de las 6:30, luego lo harán los turnos de las 7 de la mañana, 7:30 y finalmente los turnos de las 8 de la mañana, trabajadores y trabajadoras, donde también se van a incorporar los estudiantes. ¿Cómo se vienen las actividades para el día de hoy? Bueno, hoy día, como ustedes bien lo saben, las actividades se concentran en la plaza de Pelchuquín a partir de las 11 de la mañana con el acto cívico, posteriormente el desfile con la participación de la escuela particular número 16 de Pelchuquín. Como bien lo señalamos en el día de ayer, un gimnasio totalmente repleto de personas, como es ya la tradición en San José de la Mariquina, más allá del espectáculo que se muestre, siempre, siempre las familias sancocinas han estado al alero de estas actividades dieciocheras, como es las cuecas premiadas que se han ido modificando cada vez más con una mayor cobertura, hay una mayor producción, ¿no es cierto? Aprovechando obviamente los elementos que hoy tenemos tanto en imagen como también en sonido, siempre a la altura de todo lo que se viene en materia musical, ¿ya? También se traen conjuntos musicales más avezados que los que antiguamente amenizaban estas fiestas que partieron históricamente en la Plaza de Armas y posteriormente se fueron trasladando a medida que se fue, ¿no es cierto?, construyendo el gimnasio municipal que hoy tenemos en la Avenida Colón. Claro, porque habitualmente los 18 siempre había que presagiar las lluvias, siempre en los 18 de septiembre estuvieron presentes las lluvias, algunos años menos, otros años más, pero de todas maneras la lluvia siempre venía a guardar la fiesta de las cuecas premiadas, así que se optó por realizar las actividades en el gimnasio municipal como hoy día lo conocemos. Así que anoche el público sancocino respondió a este llamado a actividades de las cuecas premiadas y llenó el gimnasio, ¿ya? Más de 700 personas incorporadas a este espectáculo, prácticamente toda la capacidad completa del gimnasio, como dicen por ahí, no cabía ni una aguja, ¿ya? Así que un buen evento, bien producido, buena iluminación, buen sonido y por supuesto una escenografía acorde a los tiempos que vivimos, siempre haciendo un poco de historia. El fondo principal ahí era la estación de Mariquina. Así era la escenografía que presentaban las cuecas premiadas para aquellos que están muy lejos de nosotros, que están obviamente
fuera de San José de la Mariquina que no tuvieron la oportunidad de venir a ver las famosas cuecas premiadas. Luego ya también les vamos a estar dando a conocer los premios que obtuvieron los ganadores del primero, segundo y tercer lugar, ¿ya? Y bueno, la invitación es entonces hoy día hacia Pelchuquín, donde se va a concentrar todo el desfile de las instituciones en la plaza de Pelchuquín a partir de las 11 con el acto cívico, como bien lo señalaba, y posterior desfile de las instituciones. Esto todo continúa en el día de mañana, pues claro, porque mañana se concentrarán todos los establecimientos educacionales de San José de la Mariquina desde la Plaza de Armas de nuestra ciudad. Frente a la Escuela Valle Mariquina estará el escenario para donde se van a realizar todas las presentaciones en los colegios, con obviamente con la tradicional ubicación de las bandas de guerra que estarán presentes, ¿no es cierto?, en esta oportunidad. Todo esto comienza a partir de las 11 de la mañana, al menos no va a haber lluvia, de acuerdo a lo que podemos apreciar acá en el pronóstico del tiempo, y posteriormente, ¿no es cierto?, el día de mañana

panorama para los siguientes días, donde esperamos que va a haber agüita también. El día sábado, más que nada, se está anunciando agua. Esperamos que no sea mucha, sino que sea como la despedida del señor invierno, que ya está por irse para otro lugar, para otro hemisferio. Harto tiempo ha estado con nosotros en el hemisferio sur, ahora le corresponde a otro hemisferio recibir el invierno. Yarbas, seguimos a esta hora compartiendo con ustedes la mañana del Alegre Despertar junto a Radio Ecos del Valle en la 91.3. Las 6:29 minutitos, ya comienzan a prepararse los turnos a esta hora.

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Bueno, ya son las 6:06 de la mañana con 39 minutitos. Vamos avanzando poco a poco también para el siguiente turno, pero con la preocupación de esta mañana, ya que tuvimos una balacera de telenovela, ¿eh? Claro, bien tempranito por acá, muy cerca de los estudios de la radio, una balacera totalmente descontrolada. Esperamos entonces que la seguridad realmente de la ciudad corresponda de acuerdo a las características que trae consigo la celebración de Fiestas Patrias, ¿ya? Mire que todavía no estamos en Fiestas Patrias, estamos recién en las actividades cívicas, más que nada, que dice en relación a los desfiles y todo eso, pero es peligroso el ambiente para quienes tienen que salir a trabajar desde temprano, ¿no es cierto?, a cumplir sus compromisos, como lo podemos apreciar todos los días de la semana, de lunes a viernes, por lo menos acá en la calle principal. Así que un llamado ahí a entregar tranquilidad, más que nada, a los habitantes de San José de la Mariquina, porque eso también produce esa inseguridad al salir al trabajo todos los días de la semana, ¿ya? Bueno, tarea para quienes trabajan en seguridad, tarea para quienes son parte importante de entregar el orden y la seguridad a nuestro país, ¿ya? Así es. Bueno, contarles también que prácticamente las cuecas premiadas en sus categorías terminaron prácticamente 10:30 de la noche. De ahí hubo un punto de espera como de una hora para que el jurado pudiera determinar cuáles eran las parejas ganadoras, tanto en la categoría infantil, juvenil, adultos, todo competidor, y también los avezados o consagrados, ¿ya? Bueno, conversando también con la primera autoridad, dimos cuenta de la situación de que obviamente en su momento las cuecas premiadas se hacían por aplausos, ¿ya? El público propiamente tal era los que elegían a las parejas ganadoras por aplausos, ¿ya? Y bueno, las vestimentas no eran tan sofisticadas como ahora, ¿no es cierto? Se bailaba de acuerdo a la tenida de calle que la gente llevaba a ver el espectáculo, se inscribía, ¿no es cierto?, y participaban estas famosas cuecas premiadas que tienen su propia historia, ¿ya? Porque por ahí se hacía rememorancia como que del 2017 en adelante se fueron conformando las cuecas premiadas. Las cuecas premiadas siempre estuvieron presentes dentro de la tradición familiar de esta ciudad, ¿ya?, desde mucho tiempo. De todas maneras, hay que celebrar de que el gimnasio estaba totalmente llenito de gente que fue a ver, ¿no es cierto?, las famosas cuecas premiadas. Luego le voy a contar entonces cuáles fueron los premios otorgados a las diferentes categorías. 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Las 6 de la mañana con 44 minutitos, ya comienzan también a levantarse la mayoría de los trabajadores para prepararse de acuerdo a los turnos que les corresponde
entre las 7 y las 8 de la mañana.

ya son las 7 de la mañana, pues comienza a rotar nuevamente los turnos de las 7 de la mañana para luego ya también apreciar la rotación de los turnos de las 7 y media y 8 de la mañana. A esta hora le enviamos un cordial saludo a todos los choferes de los buses de traslado de trabajadores, también a aquellos que trabajan en los furgones de traslado de trabajadores. Un especial saludo también a todas las mujeres que trabajan en el traslado de trabajadores durante las mañanas, ¿no es cierto?, en sus respectivos furgones. Así que todo el trabajo que demanda mucha concentración todos los días de la semana, de lunes a viernes por lo menos. Y bueno, ¿qué está pasando en materia de controles a nivel regional? Más de 3.500 controles y 196 detenidos marcan despliegue preventivo en Los Ríos. Carabineros de la zona de Los Ríos informó un total de 196 personas detenidas durante la semana en el marco del despliegue operativo y preventivo desarrollado en la región. De ellas, 52 corresponden a delitos de mayor connotación social y 144 a otro tipo de delitos. Durante el mismo periodo, la institución realizó 6.533 controles preventivos, incluyendo 2.176 controles de identidad, 3.348 vehiculares y 1.009 fiscalizaciones que derivaron en infracciones. Los resultados se registran en un escenario de disminución acumulada que presentan 651 casos menos, equivalente a un 11,6% de reducción respecto del periodo anterior. Según el análisis semanal, la mayoría de estos delitos permanece dentro del denominado umbral verde, aunque los otros robos con fuerza, continúan en el umbral rojo. El jefe de la zona de Los Ríos, general Carlos Contreras, señaló que Carabineros mantiene servicios focalizados en aquellos delitos que han registrado incrementos y que va a aumentar la dotación de Carabineros durante los siguientes días de la semana, en especial para las fiestas patrias. Entre ellos se encuentran el abigeato, que durante la semana contabilizó 6 casos y acumula un aumento de 76 hechos respecto del año anterior. En tanto, las amenazas registraron 56 casos durante la semana y un incremento acumulado de 169 casos. En materia de drogas, Carabineros informó que durante el 2026 se han detenido 455 personas y se han incautado 655 kilos de droga. A ellos se suman 13 intervenciones barriales y la desarticulación de 4 organizaciones criminales. Respecto de las armas, durante la semana se realizaron 63 fiscalizaciones que permitieron concretar 5 incautaciones. Además, se registraron 7 entregas voluntarias de armas, 3 de ellas en la jurisdicción de Valdivia y 4 en La Unión. Los servicios focalizados en el sector Guacamayo permitieron además concretar un detenido y cursar una infracción. En el despliegue operativo también fueron detectados 49 órdenes judiciales pendientes y se registraron 17 casos asociados a violencia intrafamiliar. De esta forma, el general Contreras hace hincapié en que se va a focalizar todo el trabajo policial durante todo lo que resta de esta semana, lo que obviamente es muy, muy importante y muy conveniente para el orden y la seguridad de todos quienes circulamos por las calles de nuestra ciudad durante las fiestas que se concentran especialmente para el fin de semana. En otro plano de las informaciones policiales que están llegando ya hasta nuestro departamento, mientras usted ya se subió a su bus y furgón correspondiente para cumplir su turno de las 7 de la mañana, los demás están a la espera de los turnos de las 7 y media y 8 de la mañana. Ataque con arma cortante deja a hombre herido en el cuello y un detenido en Panguipulli. Un hombre resultó herido en el cuello tras ser atacado con un arma cortante durante la noche del sábado en un sector rural de Panguipulli, hecho que es investigado como homicidio frustrado por el equipo contra el crimen organizado y homicidios de la Fiscalía Regional de Los Ríos. De acuerdo con los antecedentes preliminares, la víctima denunció que fue interceptada por personas que se desplazaban a bordo de 2 vehículos. Tras el ataque, en el que habría sido agredida con un arma cortante, resultó con una lesión en el cuello y logró
escapar del lugar para trasladarse hasta el sector urbano donde solicitó ayuda. Debido a las características del hecho y a que este presentaría elementos asociados a un eventual conflicto entre bandas rivales, la Fiscalía dispuso la concurrencia del equipo ECOX para dirigir las diligencias investigativas. En paralelo se encargaron actuaciones especializadas a funcionarios de la sección de investigaciones policiales SIP de Carabineros, diligencia que permitieron identificar y detener a un imputado adulto de nacionalidad chilena. El detenido fue puesto a disposición del juzgado de garantía de Panguipulli. Durante la audiencia de control de detención, el tribunal acogió la solicitud de la fiscalía y determinó ampliar su detención hasta el próximo martes. Así estamos revisando algunas de las tantas informaciones que están llegando a nuestro departamento de prensa. Se las vamos contando tempranito mientras usted va camino al trabajo o se está preparando para salir a trabajar o se está levantando a esta hora para comenzar a organizarse y preparar, y llegar como corresponde a su trabajo en la hora que es conveniente hacerlo, ¿ya? Bueno, mientras tanto quiero decirles que los premios que se entregaron anoche corresponden a la categoría infantil con 30.000 para el tercer lugar, 40 para el segundo y 50.000 para el primer lugar. En tanto, la categoría juvenil se adjudicó 40.000 para el tercero, 50.000 para el segundo y 70.000 para el primer lugar. Para la categoría adulto todo competidor, 80.000 para el tercero, 100 para el segundo y 120.000 para el primer lugar. Luego están los avezados o consagrados que se llevaron para el tercer lugar 100.000, para el segundo 130.000 y para el primer lugar 160.000. Así se distribuyó entonces los premios que se adjudicaron las diferentes categorías en 25 parejas inscritas para la competencia de las famosas cuecas premiadas en San José de la Mariquina con un lleno total del gimnasio municipal de nuestra ciudad.

Bueno, ya son las 7 de la mañana con 18 minutitos, 7 con 18, se comienza a preparar ya el recorrido del turno de las 7 y media y de ahí en adelante hasta las 8 de la mañana, junto también al recorrido de los furgones escolares. Bueno, si por alguna razón usted ya pasó por la Plaza de Armas y se encontró con un automóvil ahí todo chocado en la esquina, ¿no es cierto?, de la plaza, acordonado ahí con cinta de seguridad, es para hacer un llamado de atención también para lo que significan los accidentes de tránsito en esta época del año. Hay un auto ahí chocado en la esquina de la plaza con cinta de cierre perimetral en peligro. Se trata de una campaña de sensibilización de accidentes del tránsito, donde se realizará durante el día de hoy por la tarde un punto de prensa con autoridades regionales y locales en el marco de las Fiestas Patrias 2026. Invita a Senda, Oficina Seguridad Municipal, Delegación Presidencial, Municipio y Carabineros. Esto se va a realizar frente a lo que es el ex municipalidad de San José, ¿no es cierto? El ex edificio consistorial, ¿ya? Como muchos le llaman ahí la Muni Vieja, claro, ahí en la calle Bariquera. Así que durante la tarde se va a realizar un punto de prensa ahí para explicar las razones que tiene este automóvil ahí expuesto en la esquina de la Plaza de Armas, para que usted no se extrañe de esta situación. Bueno, quienes pasamos bien tempranito por esa calle hoy día, nos pudimos dar cuenta también de este automóvil que está ubicado en la esquina de la plaza con cinta de seguridad. Es para llamar la atención, lo que significa también la cantidad de automóviles que son chocados o chocan durante esta semana de Fiestas Patrias en todo el país, no tan solo en San José o en Valdivia, sino en todo el país. Un fuerte llamado de atención a los señores conductores. Así estamos a esta hora compartiendo la mañana de La Alegre Despertar, mientras vamos a ir rápidamente a nuestra tradicional galería comercial y luego ya estamos de regreso para lo que es el informe del tiempo y otras noticias que tenemos preparados para este momento. 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

las 7 de la mañana con 42 minutitos. En este momento hay gran movimiento de furgones escolares, donde por supuesto se van a buscar los alumnos a sus hogares para derivarlos posteriormente a sus respectivos establecimientos educacionales, tanto en el sector rural como también urbano. Y se están preparando ya aquellos que trabajadores y trabajadoras que comienzan a trabajar a partir de las 8 de la mañana. ¿Ya? Así que un gran saludo también para todos los trabajadores del comercio que han tenido, están teniendo una semana bastante ajetreada, hombres y mujeres que trabajan en el comercio y que van a comenzar también, por supuesto, como bien lo señalaba, en un ratito más, a partir de las 8 de la mañana. Y no podíamos dejar de saludar a nuestras queridas dueñas de casa, pues ellas comienzan bien tempranito su labor. Lo siguen prolongando durante el día, pero en este horario es mucho más todavía lo que se acrecienta en cuanto al trabajo, ya que hay que preparar a los pequeñitos para el colegio, a aquellos que van a desfilar, también tener todo el vestuario adecuado para el desfile, y bueno, así de alguna forma se va cumpliendo también las actividades que se concentran esta semana, sobre todo en lo que respecta a los estudiantes con sus desfiles, como va a suceder en el día de hoy en Pelsuquín, a partir de las 11 de la mañana con el acto y posterior desfile, ¿ya? Porque a las 11 comienza el acto, ¿no? Y después es el desfile correspondiente. El día siguiente, ¿no es cierto? Ya el día miércoles, ¿no es cierto?, le corresponde a todos los establecimientos educacionales de la ciudad de San José de la Barquina, tanto la enseñanza básica como también la enseñanza media y los jardines infantiles. Y además así se está conformando entonces la planilla de actividades con respecto a los desfiles. Luego se vienen también el desfile en Mewin, en lo que es sector Caleta, y el día 18 se concentra todo el desfile oficial en la Plaza de Armas San José de la Mariquina, junto a las instituciones y la banda de guerra Viejos Estandartes. Bueno, ¿qué es lo que está sucediendo en materia del tiempo? Dice usted, vamos entonces con el informe del tiempo que nos entrega cada día la Oficina Meteorológica de nuestro país. Para el día de hoy, la temperatura en el centro de la ciudad alcanza los 7 grados, la probabilidad de precipitaciones de un 10%, la humedad un 97% y el viento a una velocidad de 10 kilómetros a la hora. Se espera una mañana mayormente nublada, helada sí, pero nublada. Luego ya a partir del mediodía en adelante comienza ya a aclarar un poco más para quedarnos por la tarde con 21 grados, que no es menor, ¿eh? 21 graditos para el día de hoy por la tarde. Para mañana miércoles vamos con 4 grados por la mañana y tan solo 15 grados por la tarde. Para el jueves estamos con un día nublado por el momento, con una mínima de 4 y una máxima de 18 grados, que también es buena temperatura. El viernes, nublada parcial, con una mínima de 4 y una máxima de 18 grados. Y el sábado tendríamos lluvia hasta el momento, con una mínima de 7 y una máxima de 15 grados. Y terminaríamos el día domingo con una mínima de 6 y una máxima de tan solo 12 grados, ¿no? 12 grados para el día domingo, y sería prácticamente el último día de invierno que tendríamos en este año 2026, porque el domingo por la noche le damos paso a la señora primavera, que llega en gloria y majestad. Así estamos compartiendo con ustedes diferentes informaciones que le estamos ofreciendo en el día de hoy, desde muy tempranito. Y bueno, vamos a ir a un temita musical y luego regresamos con una notita muy especial que tenemos para ustedes.

0: son ya las 7 de la mañana con 51 minutitos. Estamos casi al término de nuestro programa por el día de hoy. Solamente enviar un cordial saludo a todos los trabajadores y trabajadoras que van con destino a su trabajo a esta hora a sus respectivas empresas. Nos vamos a quedar con una nota muy particular que sucedió en el día de ayer, ¿no es cierto?, durante la preparación al desfile, acto oficial y desfile en Estación Mariquina, donde por primera vez visitó esta localidad una senadora de la República, en este caso, ¿eh? Claro, una senadora de la República, con toda su sencillez de siempre, con la amabilidad de siempre, por supuesto, obviamente con el respeto que se merece su investidura, como es ser senadora de la República, nos señaló lo siguiente la señora María José Gatica Bertín.
1: Bueno, para noticias de Radio Ecos del Valle, San José de la Mariquina, estamos ya junto a la senadora de la República, la señora María José Gatica, quien se encuentra allí en Estación Mariquina para asistir a este acto cívico también de las instituciones escolares. Y bueno, ¿qué nos podría señalar al respecto?
2: No, muy contenta de participar de esta instancia. Es mi primera vez en el desfile de Estación Mariquina, así que tenía muchas ganas de poder participar y desearle a todos los amigos nomás que tengan una hermosa celebración de las fiestas patrias, celebrar con cuidado, ¿cierto? Sin exaltarse mucho y lo más importante, pasarlo en familia. Así que bien contenta y bueno, avanzando con varios proyectitos aquí en San José de la Mariquina.
1: Bueno, ¿cómo se encuentra físicamente después de tantos pies de cueca que le hemos podido apreciar en las redes sociales?
2: No, sí, no he bailado tanto, todavía no. Espero bailar un buen pie de cueca aquí en Estación Mariquina, y ahí vamos a tratar de estar en la medida de las posibilidades en las distintas actividades patrias que se están realizando en nuestra región.
1: Bueno, la hemos podido apreciar en el TEDEM, en la Unión, también en la visita presidencial. Creo que ha demandado bastante trabajo su cargo senatorial.
2: Sí, pero lo hago con mucho gusto. De repente, bueno, como todo cargo público tiene sus cosas buenas, sus cosas malas, yo prefiero quedarme con lo bueno. A mí me gusta la labor social, la hago con mucho cariño y los problemas siempre son para solucionarlo, así que son buenos desafíos los que se ponen por delante siempre.
1: ¿Por qué es tan admirada por muchos de los seguidores de las redes sociales? ¿Por su carisma, por su simpatía, por el aire que entrega en cada nota, en cada entrevista?
2: Ah, muchas gracias. Bueno, yo le doy gracias a Dios por tenerme aquí y trato de hacer mi trabajo de la mejor manera posible. Yo siempre digo, uno no es monedita de oro para gustarle a todos, pero aquí lo importante es que cuando uno hace las cosas de corazón resulten y que esa ayuda llegue a quienes lo necesitan.
1: ¿Algún anuncio en particular que pudiésemos entregar en el día de hoy?
2: Oiga, sí, un saludo al Comité Tren Mapu. Estamos gestionando los recursos para la compra del terreno a través de la Subsecretaría de Desarrollo Regional y si Dios permite, prontamente vamos a tener respuesta de esta solicitud para las cerca de 100 familias que hoy día forman parte de este comité. Así que muchos cariños a su presidenta, a su directiva, y ahí vamos a estar tocando todas las puertas como lo hemos hecho siempre para que se logren concretar este apoyo, estas lucas que ya están conversadas y que espero que prontamente nos den el ok.
1: ¿Para cuándo tenemos doble vía?
2: Uy, uy, mire, eso está medio raro.
1: Es un trámite bien largo, ¿eh?
2: Está más raro. Mire, aquí lo importante es que se avance con algo. Yo eso es lo que quiero, que se avance con algo, porque vemos gobierno tras gobierno, izquierda, derecha, etcétera, y no vemos que se concreta nada. Hoy día estamos a la espera de que se adjudique una empresa. La licitación se termina en diciembre del presente año. Y aquí lo que importa es que se parta por algo. Yo creo que es complejo avanzar a la par por la obra completa, tanto por el norte como por el sur. Pero si avanzamos por tramos, ya es un paso y ya es un compromiso real del Estado de Chile con nuestra ciudad de Mariquina, de Valdivia y de Paillaco.
1: Bueno, al parecer también la presentación que hizo ACENAP con respecto a su trabajo en lo que es la construcción naval estuvo bastante importante.
2: Sí, el foco es hoy día pueda generar empleo, y las empresas privadas como es ACENAR son fundamentales, pero también el Estado tiene que entender de que tiene que colaborar, tiene que generar las instancias para que las empresas logren tener y atraer mayores proyectos. ACENAR es una empresa emblemática para Valdivia y para la región, así que ahí hay una política naval que está en curso y que esperamos se logre concretar en esta administración.
1: Por último, senador, en el día de ayer el mundo evangélico en el Tedeum, en la Iglesia Catedral de Santiago, llamó a reconstruir el país por todas las situaciones que se está viviendo, lo que dejó también toda la situación de lluvia y los colapsos en algunos puentes y toda la situación. ¿Usted cree que estamos ya el resto de año para la reconstrucción nacional?
2: Sí, sí, bueno, ya aprobamos el proyecto de la ley de reconstrucción. Hoy día necesitamos que se avance con rapidez, ¿cierto? Y que los recursos para el presupuesto 2027 vayan enfocados en las urgencias que tenemos como país, como es la salud, como es vivienda, la seguridad, las conectividades, entre otros. Así que ahí vamos a apoyar para que todo resulte bien. Yo contenta de haber participado de los TDO en la comuna de La Unión y en la comuna de Valdivia, ayer específicamente. Siempre es bueno orar por nuestro país, siempre es bueno tener la oración presente día a día con Dios, y también no solamente hay que pedir, sino que hay que dar gracias. Gracias por la misericordia que nos entrega Dios en cada momento, en cada día, con cosas que son simples y que a veces no las valoramos. Así que contenta de haber podido participar también de esa instancia.
1: Se nota que Dios le ayuda bastante, ¿eh?
2: Sí, pues, estoy de la mano de Diosito.
1: Gracias, senadora, que lo pase bien.
2: Ya, muchas gracias. Gracias, senadora.

0: 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así lo permite, a partir de mañana para hablar del pronóstico del tiempo, de las primeras informaciones del día y más de algún datito de interés para todos ustedes. Que tengan una muy buena jornada y gracias. Muchas gracias por su apoyo, por su cariño y por sus hermosos mensajes que envían cada día al programa.
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2: ¿Qué tal, guaita? Siempre nosotros los chamanes médicos ancestrales en vivo y en directo llegando a estas radioemisoras que nos haber abierto las puertas hoy martes 15 de este mes de septiembre, plena mitad de septiembre, plena la semana de fiestas patrias. Ahí estar nosotros los chamanes todos los días en vivo y en directo. Amigos que me están escribiendo, que me están preguntando de Osorno, de Puerto Montt, de sus alrededores, la próxima visita, ya saber, el lunes 21 de este mes de septiembre, este lunes que venir nuevamente.

martes al otro martes estaremos ahí en Puerto Montt. Amigos que me están escribiendo, que me están llamando de tantas partes, un abrazo a mis amigos de Linares, de Parrar, de Longaví. Próximamente con ustedes, amigos de Temuco, amigos que me escribir de toda esta radio que nos

0: Los Ángeles, de Cabrero, de Concepción, de Los Ángeles, tantas partes que nos escribir, que nos llamar, que Dios Manitú me los llene de mucha fuerza, mucha fe, muchas esperanzas. Saber que estamos prestos, preparados para atender a tanta personita que lo necesita. Ya saber, estamos con ustedes, con la fuerza del Espíritu, todos los días en vivo y en directo. Ya saber que estas fiestas patrias, tener que tomar calma, paciencia, con cuidado, porque todo en exceso ser dañino. 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

0: en el día a día a tanta personita que lo necesitara. Ayer estuvimos ayudando, hoy martes 15, fortalecidos, ayudando a tantas personitas acá desde Los Ángeles. Mañana estaremos con las llamadas también en vivo, pero ya el miércoles, el jueves 17, viernes 18 no estaremos al aire. Estaremos sí contestando llamadas para las personas que necesitar, pero solo estaremos hoy lunes, ayer lunes, hoy martes, mañana miércoles, ayudando a tanta personita que lo necesitara en vivo y en directo martes, como decir 15 de este mes de septiembre, acá en Los Ángeles, ayudando a tanta personita que lo necesitar desde las 9 de la mañana. Vamos a ver quién está en línea. Hola.
1: Aló.
0: Bienvenida al programa. ¿Y ya cuánto tiempo escuchándonos, madrecita?
1: Y más de un mes, más o menos.
0: Más de un mes. ¿Qué fue lo que le gustó de este programa?
1: La verdad que dice.
0: La verdad. Sí. Siempre la verdad. Siempre, porque Dios fue el que nos fortaleció con solo la verdad. Bueno, y deme su fecha de nacimiento.
1: El 9 de diciembre del 51.
0: ¿9 de diciembre del año?
1: 51.
0: 1951. A ver, como decir siempre. Debe concentrarse pensando en usted y lo que se quiere saber mientras tirar los huesitos y las caracolas, a ver qué pasará en su vida. Y dale guaita, concentrarse.
1: Ya.
0: Mira. Tramante, tramante, callamán. Conto yo no irá celereta, celereta, mafasalanta. Manitú. Chango. A ver, por un lado la felicitar, no estar viendo daño, no estar viendo porquería, no veo nada que le hayan tratado de hacer para dañar su felicidad, su suerte, su tranquilidad. Pero sí debe cuidar mucho su salud. Estos huesitos me marcar su salud. Me marcar un cambio en su salud. Y esto significar que puede ser varios aspectos. Uno de ellos puede ser que usted tener las manos calientes o acaloradas, y de un momento a otro las meter al agua fría.
1: Sí.
0: ¿Ah?
1: Sí.
0: ¿Ser así o no ser así?
1: Sí, sí.
0: Esto lo saber porque me está marcando la sangre, me están marcando los huesitos, y lógicamente esto que le acabas de decir, ser muy perjudicial para cuando haber problemas a los huesos, haber problemas a la sangre, porque lo que hace es incentivar y acelerar más estas enfermedades.
1: Ya.
0: Vuelvo y le repito, me marca los huesos, la sangre, y esto que le acabas de decir puede ser muy perjudicial. ¿Me entender?
1: Sí.
0: Y también me está marcando su cabeza.
1: Sí.
0: Mucha debilidad, agotamiento, cansancio, como sin ánimo de hacer nada.
1: Ya.
0: Este huesito me marca salud en cuestión de poder ser vesícula, poder ser riñón. ¿Ya fue el doctor?
1: ¿Ah?
0: Que si ya haber ido al doctor.
1: Médico, sí.
0: Esto también me está marcando como la guata, significar que como lo que come no le cae bien.
1: Sí.
0: Como que se hincha.
1: Sí.
0: Y lógicamente que el colon debe estar molestando.
1: Sí.
0: ¿Será así o no?
1: Sí.
0: O si me equivoco, me lo decís.
1: No, todo lo que me está diciendo es verdad.
0: Pero como gracias a Dios le haber dicho, en usted no hay daño, no hay porquería.
1: Ya.
0: Yo sí le recomendar que llame y se pare la hora.
1: Indiecito, quiero hacerle yo una consulta por la cuñada de mi hija.
0: A ver, deme la fecha de la nacimiento.
1: El 16 del 9 del 81.
0: 16 de... A ver, el mes noveno, ¿qué mes es?
1: ¿Ah?
0: ¿16 de qué mes?
1: El 16 de septiembre.
0: ¿16 de septiembre de qué año?
1: 81.
0: Del 81. A ver, cuide, a ver, esto sí me preocupa, poner cuidado porque me está marcando oscuridad. Y eso significar que debe haber cosas que le están pasando. Y para mí lo que estás viendo, estas cosas no ser naturales.
1: Ya.
0: Esta fecha de nacimiento me está marcando enfermedad.
1: Sí.
0: Y me atrever a decir que le han hecho exámenes, le haber hecho de todo y no le encontrar nada.
1: Sí.
0: Este huesito me marca dolores muy fuertes y prácticamente esta persona para mí se está acercando. Está como secándose. ¿Lo ha notado o no?
1: Sí, sí. Por eso llamé yo, porque toda la familia se encuentra terriblemente mal por eso.
0: Y los médicos le dicen una cosa, otra cosa, y la verdad es que no saben qué es lo que está pasando.
1: No saben lo que tiene. O sea, uno dice, lo dicen uno que es cáncer, después lo dan otra evasiva.
0: Quítale, guaita, cáncer no sé.
1: Ya.
0: Vea, le voy a ser bien directo. A ella le tiraron porquería a tomar.
1: Uy.
0: Y esto se lo haber mandado una persona cercana.
1: Ya.
0: Porque estar viendo que en su salud de un momento a otro empezó a enfermarse. Y para mí esta persona parece que se estuviera desapareciendo. O dígame si me equivoco.
1: No, es verdad, por eso hice la consulta yo.
0: La están acabando.
1: Ya.
0: Nosotros con la ayuda de Manitudio la vamos a ayudar.
1: Ya está.
0: Va a llamar a nuestra línea WhatsApp. ¿Tenés los teléfonos?
1: Sí, sí la tengo.
0: Igual se los dar, siempre lo decida, así lo tengan a las personas que pronto nos escucharán, que haré anotar el número telefónico. 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Llave y separe de paso la mochila chamán. Ya.
1: Ya.
0: Va a llamar y separar la consulta.
1: Ya.
0: ¿Y qué le diría a las personitas que la están escuchando?
1: Que todo lo que me ha dicho es verdad. Todo, todo, todo. Es verdad, todo, todo. Y que confíen en usted nomás, porque sé que usted va a sanar.
0: Bueno, madrecita, gracias. Un abrazo y bendiciones.
1: Igualmente.
0: Hasta pronto.
1: Pronto, gracias.
2: José Lorenzo Cruz Cruz.
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2: Amén.
3: Mi Dios me lo bendiga, y estamos, cualquier cosa nosotros le podremos ayudar.

0: agradecido de cuántas personas que nos escribir, que nos llamar, agradecido de todos ustedes que son los que hacen posibles que siempre estemos en vivo y en directo, nosotros los chamanes médicos ancestrales. Ya saben, hoy martes 15 de este mes de septiembre estaremos con ustedes todos los días en vivo y en directo, ayudando a tanta personita que lo necesitaron. Días feriados, a veces sacar programa, a veces no, pero bueno, ahí lo importante es que ustedes sepan que estamos con la fuerza del espíritu ayudando a tanta personita que lo necesita. 981-86-6528 nuestro teléfono, y si sonar ocupado, marcar el otro 941-03-9660. Abrazos en distancia y que Dios Manitú me los llenar de muchas bendiciones.
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0: saludo grande y afectuoso para todos quienes están compartiendo este espacio. Hoy quiero hablarles de algo que todos necesitamos, especialmente cuando la vida se pone cuesta arriba: el coraje. Y no estoy hablando solamente de ser valiente frente a un peligro. Estoy hablando del coraje que necesitamos para reconocer que algo anda mal en nuestra vida, para enfrentar un problema, para decir basta, para comenzar nuevamente y para buscar ayuda cuando no encontramos la salida. Hay personas que llevan meses y hasta años soportando dificultades, problemas económicos, conflictos familiares, una relación que no funciona, un negocio estancado, puertas que parecen cerrarse y situaciones que se repiten una y otra vez. Y muchas veces sabemos en nuestro interior de que necesitamos hacer algo, pero el miedo, el temor, la duda, la incertidumbre nos paraliza. Y el coraje comienza cuando uno decide no seguir viviendo de la misma manera. Tener miedo es humano. Lo peligroso es permitir que el miedo decida nuestra vida. También existen momentos en que sentimos que alrededor nuestro hay negatividad, hay envidia, hay malas intenciones o personas que parecen alegrarse de nuestros tropiezos. Y ahí también necesitamos fortaleza para proteger nuestra tranquilidad y no entregarles a otro el poder sobre nuestro destino. Por eso, si usted siente que está atravesando una situación que no logra comprender, participe con nosotros y a través de su llamado telefónico, de su fecha de nacimiento y las cartas del tarot, encontrar esa orientación, mirar aquello que quizás usted no viendo lo ignora y encontrar así una nueva perspectiva. Recuerde que la primera victoria muchas veces no consiste en solucionar inmediatamente el problema, sino reunir el coraje necesario para enfrentarlo. A mí en la consulta personal me ha tocado ver muchos casos desgarradores, familias destrozadas porque un hijo cayó en el alcoholismo o en la drogadicción. Familias destrozadas porque mandaron a realizar rituales para separar la pareja. Personas que teniendo fortuna no son felices en la vida. Siempre les falta algo. ¿Por qué? Porque lamentablemente en el mundo existe la envidia, la maldad y el negativismo. 949-27-90-91, nuestra línea telefónica para que usted llame, para que separe la consulta personal. La persona que se comunica con nosotros, bienvenida. ¿Aló?
1: Con Eliana.
0: Por favor, está gentil, regáleme su fecha de nacimiento.
1: Es que sabe que yo lo llamo más por una vecina.
0: Ya. ¿Y qué quería preguntarme de su vecina?
1: ¿Le doy el nombre y la fecha de nacimiento?
0: Sí.
1: Ya, el nombre de la vecina. Sí.
0: Ivonne, ¿y en qué fecha nació ella?
1: Ella nació el 12 de febrero del 55.
0: El 12 de febrero del 55, bueno, ella tiene 71 años de edad, es del signo de Acuario, elemento aire, está regida por el planeta Urano. Día favorable la semana para ella, el día jueves, vela que debe utilizar, la vela de color gris. ¿Qué deseaba consultarme sobre ella?
1: Es que ella está pasando, le están pasando unas cosas en su casa.
0: Ya, ¿y qué es lo que está sucediendo?
1: Es que, mire, que ella dice que de repente así como telas de araña, pero no son arañas, son gusanos.
0: Ya. ¿Cuánto hace que está ocurriendo esto?
1: Dice que varios meses dice que está pasando eso, dice que ella está en lo mejor y de repente ella ve que igual que una tela de araña, pero son gusanos.
0: Bueno, déjeme decirle que aquí estoy viviendo mucho estrés, mucha tensión nerviosa, hay una sobrecarga mental, incluso ella le ha dicho a personas sobre esto y hay personas que no le creen. Y ella veo que ella ha sido una mujer muy creativa, una mujer muy positiva, pero esta situación la tiene totalmente desarmada. ¿Cuánto hace que está pasando este suceso?
1: No, ella me contó eso, pero hace tiempo ya.
0: ¿Pero cuánto tiempo hace?
1: Más o menos como 2 meses, serán 3 meses. Que de repente, dice, ella está sentada tomando desayuno y de repente se mira la ropa y es un gusano.
0: No, y lo que sucede es que esta situación no ha cambiado, al contrario, se mantiene y aparece de cuando en cuando, no siempre. Es necesario hacer un análisis, un estudio, porque aquí veo energías muy, muy complicadas y con las bases que usted me da y más que no es ella quien me está llamando, y no alcanzo a dilucidar todo. Yo voy a estar en Concepción el 22 y el 23 de mayo. Personalmente, yo, José Manuel, sería importante que ella me llevara un poco de tierra de su casa y que con una semana de anticipación, por ahí desde el 15 de mayo, me deje una botella con agua.
1: ¿Ya?
0: Una botella con agua en su casa, en el lugar que ella desee, y me coloque por ahí detrás de la puerta en un platico 3 cucharadas de azúcar.
1: Ya.
0: Y esos elementos me los lleve cuando vaya a la consulta personal. Que me haga mucha oración, que se encomiende a un familiar fallecido que ella haya querido mucho, y que desde hoy me prenda una velita de color blanco todos los lunes.
1: Ya.
0: Y si puede hacer un baño en su casa con ruda y romero, que lo haga, porque aquí veo una parte espiritual y el romero sirve para limpiar todo lo que es espiritual, todo lo que es malo y negativo, porque el romero ahuyenta a los malos espíritus. Le mando un abrazo grande, gracias por llamar.
1: Ya, hasta luego.
0: Que Dios la bendiga.

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0: Bueno, me encuentro ahí con una muy sensible persona a la cual conozco hace muchos años y que ya me ha hecho como parte de su familia. Cuénteme, primero que todo, su nombre y su apellido, cómo fue su experiencia. Relátale un poco a la gente que nos escucha de su vivencia.
1: Bueno, soy Gladys Contreras. Ya hace muchos años conozco a don Manuel, quizás por esas cosas de la vida. Yo llegué muy enferma a sus manos. Y si yo no hubiese llegado donde él, pienso que no estaría en este mundo en este momento, porque él me sanó de todo el mal que yo traía. Don Manuel es una persona profesional en lo que hace, es una persona muy honesta y jamás él va a mentir o va a estafar a una persona. Creo que dentro de este rubro yo no he conocido otra persona como él, porque yo anduve en muchas partes antes de llegar a las manos de él. Y yo soy una agradecida de lo que él ha hecho conmigo.
0: ¿Cuál es su profesión, doña Gladys?
1: Bueno, soy profesora y en este momento me encuentro jubilada.
0: Cuando también usted me llevó a su señora madre hace unos años atrás, que ya estaba desahuciada, cuéntanos un poquito la historia.
1: Bueno, mi mamá estaba desahuciada con cáncer, le habían diagnosticado 6 meses, y don Manuel, con sus sabias experiencias, él la trató y mi mamá duró 4 años más.
0: Y lo mejor, que falleció bien, sin mayores.
1: Sí, mi mamá falleció sin dolores, sin escaras, sin nada, y con su mente totalmente lúcida. Y eso se lo agradezco todos los días, don Manuel.
0: Y hoy me vino a pedir que le ayudara un familiar.
1: Sí.
0: ¿Dónde se encuentra él?
1: Él está en Golpea.
0: Bueno, ¿y por qué me buscó? ¿Cómo se sintió con lo que hicimos hoy?
1: Bueno, muy bien, porque a mí también me hizo unas oraciones y me siento renovada.
0: Mil gracias, Gladys, por tu testimonio. ¿Cómo es el número de tu RUT?
1: 5.613.022-5.
0: ¿Y tu teléfono?
1: 9422-879-28.
0: Mil gracias por tu testimonio. Que Dios te bendiga.
1: Don Manuel, yo soy la que le tengo que dar las gracias a usted por todo lo que usted siempre me ha protegido.
0: Bueno, tú sabes que no a todo el mundo le gusta brindar un testimonio, y más con el cariño y el amor que me lo estás brindando ahora.
1: No, yo siempre, don Manuel, siempre he dicho lo que usted.
0: Mil gracias, bendiciones.
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0: Llegamos al final de nuestro encuentro el día de hoy, martes, y quiero dejarles una reflexión. Nunca permita que el miedo sea más grande que su ganas de salir adelante. Puede haber dificultades, tropiezos, personas negativas y momentos en que parece que todo se vuelve cuesta arriba. Pero mientras usted conserve la voluntad de buscar una salida, todavía existe un camino. El coraje comienza diciendo: no quiero continuar de esta manera. Gracias a quienes participaron, a quienes nos llamaron y a todos aquellos que comparte sus inquietudes a través de una llamada en la consulta personal o a través del WhatsApp. Y agradecerles por ese cariño y esa preferencia. Siempre aquí queremos que las cartas y nuestras palabras les entreguen una orientación y una esperanza. 949-27-90-91. Que Dios los guarde, que Dios los bendiga, que tengan un resto de día muy feliz.
2: 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Gracias por su grata compañía.
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3, somos Ecos del Valle, somos tu radio regalona a esta hora. De la mañana somos informativo musical, somos primera sintonía. Y bueno, luego ya vamos a estar entregando también importantes informaciones, como también ofertas para todos nuestros amigos ahí. 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En cualquier instante ya vamos a estar dando a conocer las ofertas de las frutas y las verduras. ¿Qué le cuento a esta hora? Vamos revisando algunas informaciones. Oye, dice el alcalde de Lago Ranco, Miguel Mesa, renuncia a RN tras 30 años de militancia. Hijo de Julia Stuñil es formalizado por amenaza a adulto mayor al que intentó robarle su pensión. Principales informaciones también que llegan a esta hora. Oye, San José también está en la noticia. Estamos esperando ahí tener la información más certera por razones netamente profesionales. No hemos querido entorpecer en dar a conocer una lamentable noticia que está recibiendo San José de la Mariquina. Estamos trabajando en la información y, no queremos entorpecer dicha información de un hecho lamentable nuevamente en San José de la Mariquina. Cuando digo nuevamente, maestro, digo nuevamente porque suma y sigue. Suma y sigue esta situación. Lo dijimos tiempo atrás de lo que sucedía, lo que estaba sucediendo en San José de la Mariquina. Estamos ahí esperando ahí más información que nosotros tenemos, quiero decir, a través de los Ecos del Valle, pero al mismo tiempo tenemos que esperar porque es una noticia en desarrollo y se trabaja, las policías trabajan a esta hora. De la mañana, sí, estamos esperando el comunicado oficial a esta hora de la mañana, sí, tenemos gran parte de la información de lo que sucedió anoche en San José de la Mariquina. Usted dirá, ¿y por qué no dan la información? Porque es una información en desarrollo, porque es una información que la policía trabaja, pero que es muy lamentable, una vez más, maestro, esto en San José de la Mariquina. Es por eso que no podemos entregar la información que ya tenemos en un 80%, pero no lo podemos entregar todavía porque estamos esperando. Es un hecho lamentable, triste, y eso, por eso estamos esperando ahí tener la información de fuentes oficiales del hecho que sucedió en la noche de anoche. Si bien es cierto, las aplicaciones dan noticias, se hacen comentarios, pero no son oficiales, maestro, no son oficiales. Los medios de comunicación como Radio Ecos del Valle es un medio oficial, o sea, lo que acá se dice está aprobado, está entregado por la policía, no es como las redes sociales, que en las redes sociales cualquiera escribe, cualquiera dice, podrían ser querellados, podrían ser esto, podrían ser de lo otro, ¿cierto? Nosotros no entramos en eso, tenemos que ser oficiales, informaciones oficiales que podamos entregar. Así que estamos ahí a la espera. Situación que sigue dando luces en San José de la Mariquina, sin lugar a dudas sigue dando luces. Una situación que yo digo que se vive a nivel nacional, maestro, ya, ¿cierto? Bueno, lamentable, ¿no? Sí, es lo que estoy diciendo, que eso no tengo que trabajar con una información oficial, estoy esperando, pero no puedo responder así al aire lo que nos están contando y diciendo también, o preguntando nuestros auditores. Y quiero, los que me conocen saben que somos lo más responsable posible, ocupamos la responsabilidad a tal grado que tenemos que, aunque estemos viendo alguna situación, recibir la información oficial para nosotros darla a las personas.
es lamentable. Hoy 15 de septiembre, una temperatura agradable. Para el día de hoy se esperan 20 grados. ¿Qué cree que le diga? Probablemente va a llover hasta el 18. ¿Eh? Yo dije que existía una pequeña, vengo diciendo hace días que había una alta presión. Probablemente va a llover, maestro, hasta el 18. Pero ya le voy a contar en el transcurso del día. ¿Eh? Y si llueve, va a llover en la tarde-noche del 18. Se viene adelantando este sistema frontal que empezaba el día 9 por acá. ¿Eh? Perdón, el 19. El día domingo 20, bastante lluvia, maestro, veintitantos milímetros, también se lo comentamos a esta hora de la mañana. Las 10 con un minuto, las 10 con un minuto, a través de la ECOS del Valle, tu radio regalona. Ya, para toda la gente que nos está escribiendo, tengo que decirlo que estamos trabajando y que en cualquier instante vamos a dar a conocer información que nosotros ya tenemos antecedentes, reitero, pero que tenemos que que recibir porque hay investigaciones pendientes. La policía trabaja a esta hora, ¿cierto? Y no podemos entorpecer nosotros la investigación. Esa es la razón que a esta hora le estoy dando a conocer también a través de la ECOS del Valle. Vamos de inmediato a ir

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El de las botas negras, maestro, a esta hora de la mañana ahí, ¿eh? Tempranito ahí, por supuesto, entregando buena música para todos ustedes, ¿eh? Sí, porque estos días se nos viene con tutti, maestro, y todo lo demás, ¿eh? Todo lo demás ahí vamos a tener, vamos a tener, maestro, harta música ranchera, música folclórica y todo eso, ¿eh? Así que estamos ahí, así, de todo un poquito, ¿eh?

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Donde quiera que se encuentre, déjese acompañar definitivamente por nosotros. ¿Eh? Somos su mejor compañía a esta hora. 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Oye, ¿cuándo está el cumpleaños de Don Omar? Para mí, yo lo que sabía era el 16, ahora supe que se adelantó, hoy día será el 15 ahora. Ahí debe estar Don Omar por ahí en sintonía, le voy a preguntar bien también, ¿eh? Porque algunos lo tienen de cumpleaños a la mañana, otros ayer, otros hoy día. Es que donde oye, no se pone de acuerdo este muchacho, yo celebro el cumpleaños cualquier día este muchacho, ¿no? Así que estará por ahí Don Omar. ¿Cuándo es su cumpleaños, Omarcito? ¿Hoy día o mañana? Ahí para que me cuente, ¿ya? 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Canta nomás ahí también, ya. Vamos a revisarlo por ahí, maestro, qué está pasando ahí, porque me dicen que tengo eco en la voz. ¿La tengo todavía, maestro, no? Ahí usted me dice, por favor, ya. Si es que la tengo, me avisa, ya. Oh, es decir, los técnicos, pues, maestro, los técnicos. Ay, Dios mío, ya. Ahí usted me dice si tengo todavía caballero, que me está ayudando por eso, ¿eh? Se da cuenta que yo digo a veces ahí me cuesta entender algunas cosas, ¿eh? Llama esto, déle no, déle no.

0: tengas dicha.
1: Ya, mañana, me dice don Omarcito, mañana es... No sé si va a matar vaquilla o no, pero... Ya. Se escucha bien, sin eco, me dice. Gracias, dama. Muchas gracias también, ¿eh? Se pasó, estaba con eco. Oh, y si va a querer, no, mejor que no diga nada, maestro, no hay que. Faltan locutores, sobran técnicos, maestro, ¿eh? Así que, ¿qué me están diciendo de allá? Ya, se pasó también, parece, ya, muy bien. Ahí me avisan, cualquier cosa, ya. Porque ahora voy a ir allá donde don Patricio Hidalgo, allá voy a ir. ¿No? Porque tiene hojarasca, señora. Hojarascas para manjar, también para chancaca, ¿eh? Allá donde don Patricio, la panadería Hidalgo. Oye, también le tiene masas para empanadas fritas y de horno. ¿Qué más le tiene, maestro? Sus vaipillas. Oye, oh, tiene cualquier pega don Patricio, ¿eh? Así que, porque los pedidos le llegan de todos lados, ¿no? Y que las ecos del valle se escuchan, así que ayer me dijo... Oiga, me dijo, estoy loco, le dio recaída, le dije yo, no, me dijo, estoy loco de tanta pega, me dijo don Patricio, ¿eh? Así que, bien, saludo a don Patricio y mi amigo, que tiene entonces las hojarascas, también tiene las masas para empanada frita y de horno, ¿eh? Y también la sopilla, ¿eh? Una panadería, ¿cierto? 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Saludos ahí a don Patricio, ¿eh? Ya. ¿Qué tiene por ahí, maestro? Claro, tantas canciones también, ¿eh? Oye, mañana está de cumpleaños mi amigo Omar Milán, ¿eh? Me dijo, publicite una semana antes, por favor, me dijo, porque... El año pasado fueron con 2 días de anticipación. Me llegó un puro par de calcetines. Me dijo, este quiere que uno le dé a conocer, señora, para que le lleguen hartos regalos. Mañana lo saludo, porque mañana está de cumpleaños mi amigo Omar Milanca, ¿eh?

0: Voy a ir al centro al tiro, porque hoy día me levanté temprano, que tenemos tantas cosas que hacer, así que estoy ahí. Ya me fui, ya estoy ahí donde la señora Karina, ahí en R&S Deporte hasta ahora. La sorprendí. ¿Cómo está, señora Karina? Gusto de saludarle, buenos días.
1: Sí, buenos días, don Luis, qué grata sorpresa. Qué bonito comenzar así el día, don Luis. ¿Cómo está usted?
0: Bien, gracias. Oye, con la garganta más o menos, y más encima me decían que estaba con eco, señor.
1: No, sí, se escucha bastante bien sin eco, así que por acá en el centro se escucha súper bien la radio, fuerte y claro por acá.
0: Ya, qué bien entonces, qué bien. Oye, ¿tenemos algún saludito, alguna cosa que hacer? Pero a ver, vamos a darle un toquecito como tiene que ser ahí, porque usted también salude ahí a personas que están en la sintonía, Ya, con esa canción.
1: Claro, sí, don Luis.
0: Ya.
1: Ah, perfecto, don Luis.
0: Sí.
1: Ya, mire, bueno, saludar en este día, como lo hacemos siempre, a todos nuestros queridos clientes que escuchan la radio. Pero hoy día, muy en especial, quiero hacer un saludo atrasado a mi querida hermana Sandrita, que ayer ella estuvo de cumpleaños y que hoy está escuchando la radio. Así que un abracito gigante para ella, que Dios le bendiga grandemente y que, bueno, ella sabe que yo la adoro, es mi hermana y la amo con todo mi corazón.
0: Eso.
1: Así que quería darme permiso de ese ratito y que se lo agradezco también, don Luis.
0: ¿Y cómo se llama ella, me dijo?
1: Se llama Sandra Carolina, Willy Trulantilla.
0: Ya, Sandra Carolina. Un saludo ahí a la dama.
1: La Sandrita.
0: Que lo haya pasado súper bien, Oye, ¿aprovechamos el contacto, no? ¿Qué dice usted?
1: ¿Cómo, perdón?
0: ¿Aprovechamos el contacto?
1: Aprovechemos nada más, Olvio, aprovechemos estos minutitos.
0: Ya, cuénteme entonces ahí, ¿están ubicados en qué sector? R&S Deporte, más aún lo que está ofreciendo para estos días, a pesar de las malas noticias que tenemos en San José de la Mariquina. Sí, que bien es cierto, yo lo decía en la mañana, señora Karim, tenemos toda la información, o sea, casi toda, el 80%, pero se están haciendo trabajos investigativos y no queremos entorpecer

0: me explico bien.
1: Me entiende bien, don Luis, y sí, con toda razón, dejar que la policía haga lo que le corresponde y nosotros sin entorpecer en nada la investigación que les toque realizar.
0: Eso, justamente. Eso, ¿eh? 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
0: 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Oye, ¿se escucha la radio o no, señora Karen? ¿Le dice la gente ahí cuando va a comprar, lo escuchamos en la radio y todo eso, no?
1: Sí, don Luis, la verdad es que se escucha bastante, sobre todo en el sector rural, la gente que viene acá a visitarnos dice, uy, la escuché por la radio, qué amable, me dice, y bueno, no. 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
0: Así es, pues. Voy a desearle que lo pase súper bien, así que no tenemos un nuevo... No, pues si todavía nos queda semana, oye, yo estaba pensando que mañana ya era el 18, ¿eh? No, nos queda semana todavía.
1: No, si faltan un par de días, sí, nos sí. Quedan días todavía.
0: Oye, le tengo malas noticias, ¿eh? ¿Sabe usted?
1: A ver, ¿qué pasó?
0: Es que, ¿sabe? Yo ya he dicho que iba a llover el 19 en adelante, ¿se acuerda que eso estaba diciendo?
1: Sí, eso recuerdo, sí, no me diga que cambió el tiempo ahora.
0: Sí, existe una pequeña probabilidad que pueda llover el día 18 en la tarde-noche. En el día va a estar bueno.
1: No, pero si esta noche no hay problema.
0: Así
1: es. Entre el día esté bueno para poder hacer actividades al aire libre con la familia en la noche. Digamos que es un pequeño detalle.
0: Nos vamos a mojar por dentro y por fuera, señora Karina, y todo ahí para el 18 en la noche, ¿cierto?
1: Sí. Hay que celebrar las fiestas patrias.
0: Eso. Desea enviar algún saludo a su y agradecer ahí, y gracias también por estar en la Galería de la Fama, de los saludos, y ahí en la Galería Comercial de la Ecos del Valle. Bueno, eso se agradece igual.
1: Ay, no, gracias a usted también, don Luis. Y bueno, y antes de finalizar el contacto, bueno, dejarle un saludo muy, muy cariñoso.

0: a las personas que se encuentran delicadas de salud, que son varias personas, don Luis. Sí. Sobre todo en el hospital, que también escuchen harto la radio, ¿eh? Eso sí. Es importante destacar también. Dejarle un saludo a todos ellos que están delicaditos, que pronto va a pasar esa mala racha de salud, que pronto van a poder estar en sus casas también con sus familias. Saludar también a los abuelitos que están en los distintos asilos de ancianos acá de nuestra comuna, a los abuelitos que están en sus casas y sobre todo a los cuidadores, don Luis, que son personas tremendamente esforzadas, con una nobleza infinita, que tienen ese amor por su familia, de poder cuidarlo, y la paciencia también, que a veces cuesta, sí. Sin embargo, ellos están ahí al pie del cañón. Darle un cariño afectuoso a ellos y, bueno, a seguir avanzando con alegría y esperanza.
1: Eso,
0: y que pasen también, por supuesto, unas bonitas fiestas padres.
1: Eso, Cuídese mucho, que le vaya muy, pero muy bien, que tenga un bonito día,
0: Gracias, don Luis. Igual usted.
1: Listo, gracias, muy amable.
0: Ya, chao, chao.
1: Chao, chao, la señora Karina ahí de R&S Deporte y Ortopedia, conversando con nosotros también a esta hora de la mañana, maestro. Sí. Oye, para todos los que están de santo, de cumpleaños, también saludos a esta hora.

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Tu radio regalona, gente, hay gente que se levanta tarde, tengo una amiga ahí que está haciendo, ¿qué está haciendo, amiga? Yo me dijo la mañana, Oye, mi amiga Olguita ahí que está en la sintonía también a esta hora. Me dijo, me levanto todos los días, don Luis, a las 5 de la mañana. Se levanta a las 5 de la mañana, pone la tetera y se va a acostar otra vez, ¿eh? Así que saludo ahí a esta hora, ¿eh? Tiki, tiki, tiki, dice, buen día, don Luis, buen día, nada más, ¿cómo está? Gusto de saludarle ahí también, ¿eh? Hoy saludamos a todos los colegios que están en la sintonía. A esta hora se está realizando, se va a realizar el desfile en Pelchuquín. Mañana es el desfile, mañana, maestro. Es el desfile acá en San José de la Mariquina, ¿ya? El 18 es el desfile también de las instituciones, ¿eh? Saludos, mis orga. Muchas gracias, muy amable, ¿eh? Muy amable, ¿ya? Hoy todos me están saludando ante el 18, ¿no? Que después se olvidan de uno también, del locutor de radio, así que saludos ahí también para allá, y que lo pasen muy, pero muy bien, ¿eh? Hoy las 11 de la mañana en punto, maestro, hoy en punto, así que voy de inmediato porque si no, Dios mío, voy a llegar una hora más tarde, así como siempre.

0: Tiene personalidad, maestro, es lo que más le sobra. El reloj, el que le falla nomás, si no, un problema por ahí sigue. Ya en cualquier instante estamos ahí con la señora Cecilia, desde la importadora Camilo. 10 grados a esta hora de la mañana, 10 grados. Hoy 10 grados en el centro de la ciudad,
1: ¿eh? Ella se viste,
0: claro, se viste a la moda y todo lo demás, con esto, ¿eh? Sí, ¿eh? Siempre ando por ahí, ¿sí? Ahí es donde se pierde, maestro, ¿sí o no? 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Ayer nos preguntaron por los valores y los portes, y yo se lo voy a preguntar a la señora Cecilia. Era por ayer nomás, señora. Ahora entro por la otra puerta. Ahí está tocando. Por la otra puerta, señora, por favor. ¿Ya? Ahí anda equivocado, yo no. Eso quiere decir que fue los digüeños. Ya anda esa rita ya, ¿no? Así que me espero ahí en cualquier instante. Ahí, mire, ahí van prendiéndose las luces de la oficina del lado, mire. Ya. ¿Por dónde va a ir, señora? Ya voy a ir por aquí en un segundito, yo la voy a atender en forma especial, señora, con este, por este lado, ¿eh? Me va a salir con cualquier chiva, señora. Con cualquier chiva me va a salir, ¿eh? Así, ¿está por ahí ya, señora? Usted saluda a la
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0: Ya. Oye, señor, ¿qué le pasó por el otro lado y por la otra línea?
2: No sé por qué, lo que pasa es que yo voy, busco listado, pa, y pillé ese, y pinché nomás, el dedito loco.
0: Oye, es que quedamos ahí, señora, sin lo que la gente nos está escribiendo, señora.
2: Sí.
0: Entonces ahora no puedo ver yo quién nos escribe.
2: Ah, ya.
0: ¿Y usted tiene tiempo así como para entrar por la otra línea, señora, no?
2: Ahora voy para la otra. ¿Y cuál línea tengo que ir entonces?
0: Sí, va la original, pues señora, si la otra era así.
2: Y pues yo pensé que esta era la original. Ya voy.
0: Ay, Dios mío.
2: Ya voy.
0: Ahí está mi Dios mirando, señora. Oh, Dios. Ya. Voy a esperar ahí, señora, que aparezca por la otra línea. No, sí, ¿dónde van esa vuelta? No, señora, ¿dónde van esa vuelta? Así que ahí voy a esperarla en cualquier. Ya. Decía que lindo día hoy, mire cómo anda, clarita el día, así estamos. Ahora sí, señora.
2: Ay, ¿cómo fui? Corté primero porque para llamar al que correspondía y llamé al mismo, mire, ve.
0: Sí, ¿cómo que llamó, señora? Si estamos con satélite, ahora anda llamando, señora. Entonces,
2: ay, estamos con el satélite, sí, claro, sí. No es que es un decir.
0: Sí, ¿eh? Oiga, sí. Me hizo acordar algo, señora.
2: A ver.
0: Usted dijo para el bebé.
2: ¿Para el bebé, sí?
0: Sí. ¿Se me mandó un condoro, señora? Y después me di cuenta.
2: Cuéntese una nueva.
0: No. Oye, se me está pegando la enfermedad también, pues, ¿no es cierto?
2: Claro, allá iba yo.
0: Sí, entonces, una señorita el otro día me hizo. Me habló por algo puntual para que colaborara ahí con la. Como le digo yo, con la Teletón, ¿cierto?
2: Ya.
0: Y entonces. Usted sabe que yo soy amable con quien es amable conmigo, ¿cierto?
2: Sí.
0: Entonces le dije yo, ya le dije, ni un problema, ¿eh? Y la señorita me dice, usted me devuelve a don Luis, por favor. Me dijo una señorita.
2: ¿Usted me qué?
0: Usted me devuelve y me da la respuesta.
2: Ah, ya.
0: Señora, le di la respuesta. Le coloqué hoy bebita. Mire, señora, mire cómo estoy, ¿entiende?
2: Hoy, bebita.
0: Ok, ¿me entiende?
2: Sí.
0: Bebita. ¿Ya? Señora, ya. Ayer me habló la dama y me dijo, muchas gracias, don Luis, por la respuesta y gracias por su amabilidad, me dijo. Y yo pego la mirada, señora, y al lado de arriba decía, ok, bebita.
2: Mire, bebita.
0: Señora, mire cómo está el otro, señora.
2: Imagínese. Mire cómo escribiendo bebita.
0: Sí, señora, yo voy a escribir señorita. Ok, señorita. Y ayer me dice ella, me crió la dama y me dice, muchas gracias por su respuesta, su, don Luis.
2: Y su amabilidad.
0: Y por su amabilidad.
2: El teclado fue.
0: No, que fueron mis dedos, señora, que yo apreté. O sea, a usted le ha tocado a veces escribir,
2: sí,
0: y después tiene que borrar. Y igual, sí, igual que a mí me llegan cosas que nada que ver, señora, a veces. Un día me llegó, la María es la que tiene que llevarle eso y este otro, y tiene que lavar la ropa antes de ir.
2: Dije, claro.
0: No, señora, me escribieron a mí, ¿me entiende?
2: Ah, ya.
0: Y yo alcancé a leerlo, señora. Y al día siguiente apareció borrado, señor. Oye, hay que tener cuidado, señor, uno mete los dedos a veces.
2: Sí, claro.
0: Y pasa eso, ¿eh?
2: Sí.
0: ¿Qué le parece, señora?
2: Sí, es complejo porque uno a veces se puede colocar en problemas con respecto al teclado.
0: Mire el otro, bebita, señora, ay, Dios mío.
2: Bebita, ¿y ese por qué te dice bebita?
0: Sí,
2: claro,
0: puede suceder, pues cierto.
2: Yo, claro, puede suceder, sí.
0: Yo le coloqué, ok, señorita, eso es lo que yo pensé.
2: Eso es lo que usted quería hacer y eso es lo que... Y lo otro resultó con el teclado, con los deditos ahí.
0: Sí, pues entonces... Señora, y sabe, mire la fuerza de la costumbre y la buena memoria. Y usted dijo, bebé, ¿cierto? Algo del bebé. Ay, dijo, todavía me duele la guata del condón. ¿Qué pensará esa señorita, ese caballero entre azul, verde y amarillo, ¿cierto, señora?
2: Sí.
0: Medio cargado, claro. Medio cargado al verde, diría la señorita.
2: Sí.
0: ¿O no?
2: Exacto, claro.
0: Así como me di cuenta, hoy día en la mañana, como ella me dice, gracias, don Luis, y por su amabilidad, como queriendo decir, oye, que amable es, ¿cierto?
2: Sí.
0: Y le puse, señor, le corregí, quise decir esto, señorita, disculpe. ¿Qué cree usted que me colocó ella?
2: No se preocupe.
0: No, cuide que fome, don Luis. No, no, señor, no, no. Me dijo, no se preocupe, justamente, don Luis, no se preocupe.
2: ¿Ya? Sí.
0: Imagínese,
2: sí,
0: señora, andarse metiendo en problemas uno gratuito.
2: Claro.
0: Y eso por culpa del de los dedos,
2: sí. Claro, por culpa, sí, de los dedos, sí, sí.
0: Oye, ¿cómo estamos de bandera, señora? Ayer una señora me dijo, pregúntele qué bandera le quedan y los valores, así por interno.
2: Ah, ya.
0: Y así que si tiene los valores y por interno las medidas me las envía.
2: Sí,
0: porque...
2: ya, vamos a ver, porque la verdad la cosa es que no fui a ver directamente las banderas.
0: Sí, dijo José,
2: pero
0: Feliciano,
2: quedaban banderas muy pocas, la verdad, las cosas, porque se han vendido muchísimo, así que vamos a tratar de ver y mandar enviar fotitos ahí para ver los valores.
0: Sí, vamos a ver, dijo José Feliciano.
2: Sí, también, claro. Por supuesto.
0: Ya, antes había un programa que se llamaba Vamos a Ver.
2: Sí.
0: ¿Se acuerda usted o no?
2: Sí, lo llevaba Raúl Matas.
0: Sí, ¿y usted sabe de dónde era don Raúl Matas?
2: De acá del sur de Chile.
0: ¿De qué parte, señora?
2: ¿Valdivia?
0: No. ¿De Lanco, es que señora? ¿De Lanco?
2: ¿Ah?
0: ¿De Lanco?
2: es que sus restos fueron colocados acá en los lagos.
0: Sí, pero él era de Lanco.
2: ¿Sí? Sí.
0: Sí, me imagino que a veces las familias son de antes, ¿cierto?
2: Sí.
0: Así que...
2: Sí, en el río San Pedro están sus cenizas.
0: Ah, ¿las tiraron al río San Pedro, sí?
2: Sí, justamente donde vive mi papá, como al frente, ahí donde estaba el corte que yo le mencionaba, ahí en un bote fueron y colocaron, depositaron sus cenizas.
0: Mire, algo nuevo, señora, algo nuevo para mí.
2: Sí.
0: Ya lo voy a anotar al tiro, porque si no, entonces está igual que la otra, después se me olvidan las cosas.
2: Es que llega un momento en que se olvidan las cosas.
0: Sí, sí. Así que, ya, para que no se me olviden las cosas, futura colega. Ya, en la importadora Camilo, a esta hora, señora, póngale ahí, porque faltan cuchillos, faltan vasos, falta
2: pero falta, sí, pero no me devuelta tanto el asunto.
0: Ya.
2: ¿Cómo estuvo esa celebración de cumpleaños de la radio? Partamos de ahí, yo me había olvidado.
0: Tranquilita, señora, reservamos todos los costillares y todas esas cosas, están reservados.
2: Están reservados. Ah, sí. ¿Todavía no se celebra?
0: No, para ir calladito nomás todavía, pues después estoy todavía en unos días más, ¿no? Que también...
2: Ah, yo creo que van a ser dos celebraciones en una.
0: Puede ser.
2: Sí, el del trabajar de la radio.
0: ¿Ya?
2: Y el cumpleaños.
0: Y el día del trabajador radial, dice usted, ¿eso?
2: Sí, puede ser, ¿o no?
0: El 21. Va a llover, señora.
2: Va a llover.
0: Sí. Oiga, le tengo malas noticias, señora.
2: A ver, ¿qué pasó? Se anuncian lluvias, bueno, cambió el tiempo.
0: Lo primero es que la gente me está escribiendo y debo decir que no puedo leer lo que aparece en las redes sociales en el día de hoy, porque nosotros somos un medio de comunicación oficial.
2: Sí.
0: ¿Se entiende, señora, qué es lo que es oficial?
2: Sí, que usted tiene que entregar una noticia que esté realmente comprobada con todos sus dichos habido por haber.
0: ¿Y por qué, señora?
2: Porque no podemos adelantar de juicio de absolutamente nada hasta que se pronuncien las autoridades correspondientes.
0: Muy bien, mire cómo está la otra, cómo amaneció.
2: Ah, claro.
0: Porque nosotros, sí, cuando digo que somos un medio oficial, nosotros tenemos permiso para ser un medio de comunicación.
2: Porque se entrega las noticias oficiales.
0: Oficiales, ¿no? Sucedió, sí, algo lamentable en San José de la Mariquina, lo cual está en desarrollo. Y no podemos dar mayores detalles. Todo lo que aparezca, señor, en redes sociales puede ser verdad, puede ser mentira, pero no es oficial.
2: Sí.
0: No sé si me explico bien. Nosotros, sí, tenemos que esperar en este momento la información oficial que está en desarrollo. ¿Ya?
2: Ya, perfecto.
0: Pero que vamos a salir en la tele, ya vamos a salir en cualquier instante.
2: No le puedo creer tan así.
0: Ay, señora, por Dios.
2: Uy, cuando no somos Pascua en diciembre.
0: No me pregunte, señora, pero yo creo que ya hay cosas que sobrepasan.
2: No, a todo entendimiento.
0: A toda cosa, a toda.
2: Sí.
0: No tan solo en San José de la Mariquina, sino que a nivel país.
2: Exactamente.
0: Señora, le voy a... Ay, mire, escuche.
2: 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Eso. 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
0: Así nomás. Las 11:18. Oye, debo decirle también a la gente que si ha visto policías, carabineros, en los distintos accesos, ¿cierto? Y calles de San José de la Mariquina, hay una noticia en desarrollo en San José de la Mariquina. Así que quiero decirle que la gente le ha llamado la atención. Muchas gracias, señora. Si sirve así para el 18, quiero ir a su casa, vasos medios, señor. Sí. Entonces, no, le estoy diciendo a una señora acá que me está sirviendo y me sirve medio vaso, sí. Entonces, estoy hablando en serio, digo lo siguiente, para todas las personas, y por eso digo que es una noticia en desarrollo y se está trabajando, quiero contarle que si ve policías en algunas arterias de San José de la Mariquina, hay un trabajo en desarrollo, y también se está trabajando en otras situaciones. Es lo que afortunadamente puedo informar, a pesar que vamos a salir en la tele, señora. Que vamos a salir en la tele. A pesar de eso, vamos a salir en la tele porque se va a convertir en una noticia nacional. ¿Me escuchó bien? ¿Sí? Ya, está armando las parrillas, parece, de la sonajera que tiene, dijo mi abuelito.
2: Estaba tratando de pensar en lo que usted estaba comentando, sí. Y precisamente, ¿sabe qué? Ayer tomando once con mi mamita, con mi papito, mi mamá me comentaba cosas y decía, estamos todos preparándonos para este 18, 19, vienen las familias de distintos lugares para poder juntarnos y mucha gente de pronto no van a tener un lindo 18, van a pasar cosas, decía, siempre pasan cosas, siempre hay gente que se nos va inesperadamente y que este 18 todos lo esperamos con mucho ánimo, con mucha energía, con mucha alegría, con muchos deseos y no para toda la gente termina bien.
0: Así es, pues, hay una persona, una familia o más de una familia que este 18 no lo va a pasar bien. Usted me va a entender, pero perfecto lo que estoy diciendo. Uh-huh. Así es, sí. Señora, he hecho de menos, pero sí he visto algunas personas que están pintando sus casas, colocando las banderas y todo eso. Tradición y la pinta, ¿eh? ¿Usted ya se compró su pinta de 18, señora Cecilia, o no?
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0: Así es, pa. ¿Qué le gusta hacer para el 18, señora? Ah, sí, le tengo una mala noticia, señora.
2: A ver.
0: ¿Se acuerda usted que yo le dije que venía entrando un frente mal tiempo del sur?
2: Sí.
0: ¿Y que podría llegar el día 19 acá, señora?
2: Sí, se adelantó.
0: Sí, señora, justamente. Hasta el momento se estaría adelantando. Y estaría llegando este frente mal tiempo, con lluvia, señora, el día 18, pero en la tarde-noche. En la tarde-noche. O sea, el día del 18 podría estar bien. ¿Me explico bien o no?
2: Sí.
0: Ya. Se mantiene igual el día 19 con lluvia. El día domingo va a caer bastante lluvia, señora. Bastante, bastante lluvia.
2: ¿Y cuándo? ¿El domingo?
0: El domingo. Pero también, sí. Adiós, Digüeñe. ¿Cierto?
2: Adiós, Digüeñe, claro, tiene toda la razón.
0: Sí. 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
0: Sí. Señora, le voy a contar que hoy el día va a estar bien, con harto 20 grados vamos a tener. Para mañana va a haber
2: bastante
0: un poco
2: agradable.
0: Sí, mañana va a haber neblina, 15 grados, algo similar para el día jueves, ¿ya? El día 18, hasta el momento, tipo 20 horas, señora, para que se moje por dentro y por fuera, por si está haciendo el asado, podría caer un milímetro entre las 8 y las 9 de la noche.
2: Ya.
0: Y pegadito a las 12 horas, pegadito a la hora cero, podría haber lluvia débil. O sea, de las 20 horas en adelante hay que tener cuidado porque podrían caer algunas gotitas hasta el momento, porque esto es un
2: pronóstico solamente.
0: Nada más, señora. El día sábado va a amanecer un poco, valga redundancia, la madrugada hasta las 3 de la mañana van a haber unas gotitas de agua. Y después, el día, estoy hablando del día 19, podría llover en la tarde, señor. Tipo 2, 3 de la tarde, lluvias débiles. La otra ya se le secó la garganta, ya también.
2: Estamos viviendo ya los terremotos y todas esas cositas.
0: Está igual que una amiga que tengo yo, igual.
2: Sí.
0: El día domingo 20 de septiembre podríamos tener 23 milímetros de agua. Ahí se cortó, señora.
2: Ya.
0: No lo estoy hablando una señora, lo estoy 23 milímetros el día domingo.
2: Ya.
0: El día 21, el día del trabajador radial, 0,4. Llueve casi toda esa semana, al menos llueve hasta como el 26, señora. Ya. ¿Está bien lo que le estoy contando, no?
2: Sí.
0: Me agarra poco, parece. Ya parece que está burlando las empanadas ya, ¿no?
2: Claro.
0: Sí. ¿Qué está haciendo, señora? Aquí, porque, oye, sale.
2: Perdón.
0: Sale toda la sonajera, dijo mi abuelito por acá.
2: Ya.
0: Está de pocas palabras, ya.
2: Uy, apúrate.
0: Eso.
2: Colócale,
0: ponelo.
2: Ay, sí, ya.
0: Eso. Ya. ¿Escuchó bien entonces?
2: Sí.
0: Ya. En varios sectores de Chile, en las fiestas patrias, van a recibir lluvias.
2: Dicen que la región metropolitana va a haber lluvia.
0: Sí, pero esas lloran hasta por una gota, señora. ¿Sí o no?
2: Claro.
0: Acá no, pues imagínese. Vamos a tener hasta lluvia. Ya.
2: Como que también estamos nosotros acostumbrados a que de pronto cae agüita.
0: Sí.
2: Para el 18 de septiembre. Ya nosotros estamos como acostumbrados a eso.
0: Sí. Así que sí, se nos da poco ya, ¿cierto?
2: Sí.
0: Así que estoy mirando ahí todo lo que está llegando, señora. Saludos para allá, saludos para el 18. Don Luis dice por acá, avísele a la familia García Ventaño que nos dejamos caer por esos lados, ¿ah? Camino a Maiwín, mire. Desde Santiago, señora. Nos mandamos.
2: Sí. Yo le dije, va a llegar visita.
0: Yo voy a salir, señora. No voy a estar estos días, por si acaso.
2: Ya.
0: Sí. Por si acaso.
2: Por supuesto. Ya. Sí, a nosotros sí, va a llegar visita, van a llegar mis hijos, van a llegar mis hermanas, así que vamos a estar bien acompañaditos. Estamos ya esperando con mi papito y con mi mamita que llegue la visita.
0: Ah, qué bien, señora. 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
0: Oye, señora, vi algo que me llamó la atención, no lo había visto, porque a esta altura hay cosas que todavía no veo. ¿Me entiendes?
2: Claro.
0: ¿O no está aprendiendo, o no?
2: Sí.
0: Oye, era como un cucharón, señora. Un cucharón grande, lo que vi yo.
2: Industrial.
0: No, señora, llevaba como un molde adentro. Un cucharón así, como con un molde. Yo dije, ¿será para hacer los cuantos que se llaman esa, señora? Yo dije, esto es un invento nuevo.
2: Sí.
0: ¿Cómo se llamará, señora? Es como un cucharón más grande. Igual que un cucharón, pero lleva un molde dentro, señora.
2: Ah, no sé.
0: Yo voy a preguntar cómo se llama, pero lo vi, señora. Yo lo vi. Y dije, yeah. Dije yo, debe ser para alguna cosita así como... ¿Cómo se llaman eso que lo hacen el hoyito al medio, señora?
2: ¿Queque?
0: No, que son, sí, parecido al queque. Oiga, justamente lo que lleva dentro de ese cucharón es parecido al molde del queque, señora.
2: ¿Cómo se llama? Ah, qué raro.
0: Sí. ¿Ve? Pero lo vi yo, señora, yo lo vi. Voy a preguntar, yeah. Voy a preguntar cómo se llama. ¿Ya?
2: Sí.
0: Ya. Vámonos, señora, y a la...
2: Vámonos entonces, porque estamos acá en la gran... Oye, harta gente en este momento, muchísima gente que está visitando nuestro local. Nosotros estamos contentos porque nos siguen prefiriendo, así que muchas gracias, queridas amigas, chiquillos, chiquillas, ¿ah? Chiquillos y chiquillas. ¿Se acuerda esa palabra? Antes la usábamos bastante.
0: Sí.
2: No, chiquillos y las chiquillas van a venir más rato, más tarde van a venir a tomar un cecita.
0: Sí, nos vamos a juntar con los chiquillos, también decían las chiquillas.
2: Sí, nos vamos a juntar con todos los chiquillos y todas las chiquillas.
0: Sí.
2: Ay, sí, también, vamos a ver a las chiquillas también, decían ustedes.
0: Sí, eso. Van a venir las chiquillas también.
2: Claro.
0: Sí.
2: Ah, no, pero los chiquillos son buena onda. Así también decíamos nosotros.
0: Me acordé de un chiste que contó un amigo una vez.
2: A ver.
0: Había una señora y le pegaba el grito. Entonces le decía, chiquilla, llegaron los chiquillos.
2: ¿Ya?
0: Ya. No sé de dónde sacaron ese chiste.
2: ¿Chiquillas llegaron los chiquillos?
0: Sí.
2: Ya, no sé.
0: Pero pegaba el grito la señora.
2: Yo, ya. El chiste. Avisando.
0: Eso. Chiquillas, ya llegaron los chiquillos. Decían.
2: Sí. No sé. Es que era normal. Esa palabra era muy normal antes de poder.
0: ¿Dónde sería, pues, señora?
2: Claro. En algún colegio.
0: En algún colegio tenía que haber sido, sí.
2: Lo más probable.
0: Era pariente, parece la señora.
2: ¿La parienta?
0: Sí.
2: Sí.
0: Es que ella era más patuda, pues. Le decía chiquilla, y las chiquillas le decían así, como parienta.
2: Ya. Yeah.
0: No era hermana, no era hermana. ¿Qué podría haber sido? Bueno,
2: ahí va. ¿La prima?
0: No, tampoco la prima. Vamos a averiguar, señora.
2: Ya. Yeah.
0: 11:30, señora, nos vamos mientras ahí nos digan qué lo quiera entonces.
2: Nos vamos, sí, nos vamos y nos reencontramos mañana, si Dios así lo permite, que tengan un excelente día. 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
0: Ya, que le vaya bien, señora. ¿Ah?
2: Chao.
0: Pregunte, mañana le voy a preguntar qué lo quiera.
2: Chiquilla.
0: Ya,
2: perfecto.
0: Que le vaya bien. Chao.
2: Chao.

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Debemos dar a conocer lo siguiente, la información que estábamos indicando durante la mañana. El equipo contra el crimen organizado y homicidios Ecos de la Fiscalía Regional de Los Ríos se encuentra investigando un homicidio con arma de fuego ocurrido durante la noche de este lunes 14 de septiembre en la comuna de San José y La Mariquina. El hecho se registró en la vía pública en la intersección de las calles Las Quinchas y Las Herraduras, donde 12 personas fueron atacadas por desconocidos que efectuaron disparos desde un vehículo en movimiento, según la información entregada por Carabineros. Como consecuencia de los disparos, un hombre de 21 años falleció mientras recibía atención médica en el hospital base de Valdivia. La segunda víctima corresponde a un adolescente que resultó con lesiones de carácter grave. El equipo ECO se constituyó en el sitio del suceso para dirigir las primeras diligencias investigativas y posteriormente se trasladó hasta el hospital de Valdivia para recabar más antecedentes. Debemos indicar que por instrucciones de la Fiscalía de Los Ríos, las diligencias investigativas están siendo desarrolladas por la sección OS9 de Carabineros con el objeto de establecer la dinámica de los hechos y determinar las circunstancias en que estos ocurrieron. Las circunstancias en que ocurrieron el ataque e identificar a los autores de este delito. Es una información que está en desarrollo, se trabaja, es un hecho que sucedió en San José de La Mariquina. Agradecemos también la información de fuentes oficiales que se nos hacen llegar a nuestra casa radial.

0: cariño.
1: También informaciones que sucedieron también el día de ayer, entregadas por Carabineros de San José de la Mariquina. Tras una oportuna respuesta de Carabineros de la Subcomisaría de San José de la Mariquina, personal policial concurrió hasta la ruta T-228, camino antiguo a Estación Mariquina, tras ser alertado por el volcamiento de un vehículo. En el lugar, los funcionarios realizaron las diligencias policiales destinadas a esclarecer la circunstancia del accidente e identificar al conductor, quien fue sometido a la prueba respiratoria registrando un 0,55 gramos por litro de sangre. Ante este resultado, Carabinero procedió a su detención por conducción de vehículo motorizado bajo la influencia del alcohol, siendo trasladado hasta el Hospital Santa Elisa para constatar sus lesiones. Debemos indicar que el accidente no dejó personas lesionadas ni daños a terceros, registrándose únicamente daños propios del vehículo. Carabineros continúa desarrollando controles y diligencias para prevenir conductas que pongan en riesgo la seguridad vial. Somos informativas, somos musical a esta hora con las informaciones que llegan a nuestro terminal informativo.

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0: Bueno, así continuamos disfrutando nuestro programa municipal. Hace escasos minutos ha finalizado nuestro acto y desfile que se llevó a cabo acá en la comunidad de Pilchuquín, con un gran día, un gran marco de público, actividad que se desarrolló en la plaza de la localidad, con vecinos, con la comunidad y a cargo de la Escuela Misional 16 de esta localidad. Una bonita actividad que, por supuesto, estuvo entrenada por los dos establecimientos educacionales que son del radio urbano rural de acá del sector, y también algunos establecimientos cercanos como el sector de La Punta y otros lugares que fueron invitados también a esta actividad. Y ya estamos con el alcalde Mitre. Alcalde, ha finalizado este acto con gran participación de niños y apoderados también de los establecimientos y la comunidad de Pilchuquín.
1: Así es. Bueno, un saludo cariñoso a todos nuestros vecinos que nos escuchan este día martes, donde daremos a conocer diversas informaciones que han ocurrido en los últimos días. Y por supuesto que hace pocos minutos culminó el desfile con, en honor a las glorias del ejército y de Fiestas Patrias, que estamos en plena conmemoración. Y por supuesto que lo hicimos con mucho cariño. Estuvieron presentes también autoridades regionales, nacionales y por supuesto las nuestras comunales y del sector de Pilchuquín. Y contarles que en esta actividad contamos con la participación del Colegio Pilchuquín en particular, por supuesto el colegio que fue municipal, el Colegio Pilchuquín. Así que estamos contentos, creo que fue una linda actividad, más el jardín infantil, eso se incorporó también la cuarta compañía de bomberos y el club de Guaso del sector, que sin lugar a dudas dio una importante actividad. Pero contarles que ayer tuvimos actividades bien importantes después del desfile de Estación Mariquina. Participamos en lo que fue las cuecas premiadas 2026, donde la presencia de más de 1000 personas en el gimnasio municipal disfrutaron de este tradicional evento en nuestra comuna, donde los ganadores fueron en categoría Besado, doña Agustina Vega Fernández y don Vladimir Navarrete González, Anaí Navarrete González y Carlos María Ulloa, y también Tahití Díaz García y Carlos Morales Medina. La categoría adulto general, Belén Lara Vera y Rosana Concha Troncoso con Juan Vergara Vergara. Y, como dije, Belén Vergara Vera con Matías Hernández Rivera. Y la otra categoría fue Jordan Aliante Salgado con Constanza Caifil Gendre. La categoría juvenil, Francisca Cubertino Balboa y Ian Aguilera Teban, Catalina Leal Ojeda y, por supuesto, que Benjamín Torres Martín, el número 2, y en el número tercer lugar, Giselena Arismendi Miguala y Nicolás Salamanca Loncochillos. En la categoría infantil, Ignacia Flores Sandueza, Eduardo Vega Ojea, Isidora Arismendi Miguala y Damián Gómez Campos, Isidora Reyes Ortiz y José Filgueira Martín. Así que ahí tuvimos toda la participación de nuestra gente. Y de esta tradicional actividad del Mes de la Patria participó el alcalde junto al Dideco, junto al director Rolls y, por supuesto, la presidenta del grupo folclórico Raíces y Tradiciones, Margot Pichinao, los concejales de la comuna, así que don Cristian, doña Tamara, don Alino, doña Joana, don Jacob y vecinos de Mariquina. Así que invitar también a las vecinas y vecinos a las actividades denominadas Juegos Populares, que se realizará el miércoles 16 desde las 15 horas en el Estadio Municipal. Allí contaremos con juegos tradicionales como la gincana, carrera de tres pies, tirar la cuerda, embote, carrera de saco y mucho más. Todos los invitados a participar, ya que tendremos premios, música en vivo, bailes típicos y, por supuesto, muchas sorpresas. Así que informar también el funcionamiento que tendrán servicios de urgencia de nuestro CEFAN durante las Fiestas Patrias, el 17 del CEFAN, 8 de la mañana a 15 horas, y funcionamiento habitual, y el CEFAN del servicio de urgencia de 8 a 12 y de 15 a 0 horas. Así que Todos los horarios están también indicados en nuestra página municipal. Y reiterar que hace alrededor de 20 minutos terminó el acto de desfile acá en Puchiquín, con la participación de los colegios del sector y, lo más importante, con mucha participación de vecinos y vecinos que le dieron realce a esta actividad. Así que mis felicitaciones, sigamos participando en todas las actividades que tiene la comuna en estos días, así que lo consideramos que lo vamos a ir también a través de este medio y también de las páginas municipales, están informando sobre cada una de las cosas que está digamos, indicada para esta actividad. De 12 a 16 horas, Andorra tiene una Andorramada, que es la Escuela Especial de Lenguaje. Tienen actividad desde las 12 del día a las 16 horas. Así que a todas estas instituciones les deseamos también lo mejor. Así que, si Dios quiere, nos vemos mañana en este mismo horario. Y por supuesto que estaremos entregando toda la información necesaria para todos.
2: Gracias, Carlos, por estar con nosotros.
1: Gracias a ustedes.
0: Tenemos la palabra del alcalde Mitre, entonces, comentándonos las actividades que se están desarrollando y que se van a desarrollar en el marco de estas fiestas patrias. Bueno, conversamos ahí con el alcalde indicando todas las actividades que se nos vienen. Recordar que el día de mañana se nos viene el desfile de las de los establecimientos educacionales en el radio urbano de nuestra ciudad de San José de la Mariquina, y ya el día jueves todos invitados a la zona costera de Mewin, donde se va a estar llevando a cabo el acto y desfile de parte de las instituciones y de los establecimientos educacionales de la comuna de Mariquina. También vamos a tener juegos populares que se van a estar desarrollando en el estadio municipal de San José de la Mariquina, y nos queda también lo que va a ocurrir el día viernes, ya por lo que es la presentación de la banda de guerra Viejo Estandarte y nuestras instituciones. Junto a ello se va a estar desarrollando este acto también, que es propio de las actividades que se van desarrollando en el marco de las festividades en torno a las fiestas patrias. Reiterar también el abanderamiento, digo, de la población ya a partir de este 17 de septiembre, embanderar ahí sus domicilios, como lo ha decretado a nivel nacional, 17, 18, 19, y son los días, obviamente, de banderamiento por parte de las comunidades también y de la comunidad. Así que invitar a todos a estas importantes actividades que también son propias de lo que se desarrolla en este mes de septiembre. Así que invitar a la comunidad a todas estas actividades también y a participar de todos los eventos que de una u otra manera se desarrollan en el marco de las actividades del mes de septiembre. Y no olvidar este acto y desfile que se nos viene para la presente jornada del día de mañana, por supuesto, en el Radio Urbano de San José de la Mariquina. Así que todas y todos invitados a esta actividad que se va a estar desarrollando en el centro de nuestra ciudad de San José de la Mariquina. Así que no olvidarlos, y todos invitados, por supuesto, a esta actividad que se enmarca también dentro de este calendario de actividades del mes de septiembre. Y por supuesto, ya mañana vamos a estar comentando las actividades de muchas de la chilenidad, de otras actividades que son importantes también conocer en la programación de la radio. Vamos a tratar de conversar también con el gobernador, se encuentra acá a un costado de nosotros, el gobernador, por supuesto, de la región de Los Ríos, don Luis Cortino, para que nos llegue también su impresión con respecto a esta actividad que se ha ido desarrollando en la comuna de Mariquina. Recordemos que el acto de estas actividades finalizó hace escasos instantes, y por supuesto vamos a tratar también de tener sus impresiones con respecto a esta importante actividad que se está desarrollando acá en la localidad de Pelchiquín, en la comuna de Mariquina. Es aquí también importante también estas visitas regionales que se hacen presentes en las actividades que se van dando en nuestra comunidad. Así que vamos a tratar de conversar con él, por supuesto, en esta instancia que se está desarrollando en la comuna de Mariquina, y por supuesto donde el gobernador también llegó con parte del Consejo Regional para participar de las actividades que también son propias en cuanto a acto y desfile que se desarrolló acá en la comunidad de Pelchiquín, recordemos, a cargo del colegio número 16 de Pelchiquín. Así que vamos a tratar de conversar con nuestro gobernador para la radio, para ver que nos implica, por supuesto, esta actividad que se desarrolló acá en la comuna de Mariquera. Estamos a la espera, por supuesto, esta nota para conversar con él. Bueno, vamos a tratar de interrumpir. Disculpe, estamos en vivo para la radio. Bueno, gobernador, la importancia de participar de estos actos y desfiles que se desarrollan en las diferentes comunas hoy acá en la Villa Pichuquín.
3: Sí, efectivamente, tratamos de estar presente en el máximo de actividades en todos los rincones de la región de Los Ríos, especialmente buscamos los más pequeños, los más lejanos. Hemos estado en Mantirue, en Rillinahue, en Liquiñe. Queremos dar una señal de presencia de la autoridad en la región de Los Ríos y especialmente agradecer a las escuelas, sus directores, directoras, junto a los municipios que levantan esta actividad y siempre deseando buenas cosas, unidad del país, valores patrios y lógicamente contribuir especialmente a la formación de nuestros niños y niñas. Para mí es un agrado, tocó además un lindo día acá en Pichuquín. La villa Pichuquín es una villa que tiene muchas capacidades, muchas potencialidades, especialmente en la agricultura, y esperamos siempre estar también respondiéndole a los desafíos que lleve bienestar a la familia.
0: Gracias, bueno.
3: Gracias a ti, muy amable.
0: Estamos también con representantes también de la Araucanía, José Magister de la Araucanía. Rodolfo Navolpa, presidente del directorio de la Fundación de Magister de la Araucanía. Muchos auditores sepan también con quién estamos conversando. Bueno, lo vimos ahí con toda la gallardía, también viendo a todos nuestros alumnos, a todos nuestros participantes, los vecinos, las vecinas, y apoyando también a este colegio que es emblemático también acá en la zona.
4: Sí, yo en primer lugar agradezco al alcalde de la Comuna Mariquina y el tremendo honor de junto a la Municipalidad organizar el desfile de este año 2026 de Fiestas Patrias, y felicito a todas las instituciones que estuvieron representadas en el desfile y quienes participaron también en el acto cívico, y por supuesto saludar con especial a nuestra banda de la Escuela Misional del Choquín, que lo hizo muy bien, estuvo a cargo de acompañar a todos quienes desfilaron, así que orgulloso de ser parte de ese establecimiento vocacional, y los felicito a todos y a toda la comunidad, porque el desfile fue, la verdad, impecable, y el tiempo nos ayudó, así que todo resultó de una maravilla, así que muchas gracias por eso.
0: Gracias por comenzar con nosotros.
4: Muy amable, gracias.
0: Muy bien. Muy bien. Estamos también con la directora, estamos en directo para la radio. Bueno, estábamos hablando ahí fuera de micrófonos, la trayectoria que usted tiene acá también en la comunidad, muy contenta también con este desfile y este acto que estuvo a cargo de parte de ustedes.
5: Bueno, muy contenta de poder brindar este nuevo acto a toda nuestra comunidad educativa, pero más que nada a nuestra comunidad de Pichuquín, a nuestros vecinos, a nuestros estudiantes, recordar y reforzar los valores patrios que son tan importantes en nuestros educandos hoy en día. Así que muy feliz de compartir estos valores cívicos y esperamos que los sigamos preservando por muchos años más.
0: Gracias, doctora. Teníamos las palabras de la directora de este establecimiento y con esto nosotros ponemos punto final desde acá de Pichuquín, de esta actividad, de este acto de donde la comunidad también festeja junto a la comunidad educativa lo que es el aniversario patrio y por supuesto el día de hoy en la Villa Pichuquín. Agradecemos a Sala Máster, a don Dani Martín por la puesta en el aire y a ustedes por su sintonía. Muchas gracias y nos volvemos a encontrar el día de mañana a partir de las 13 horas, 1 de la tarde. Buenas tardes.
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El entorno mental es el mundo del pensamiento en el cual vivimos. 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

Un saludo grande y afectuoso para todos quienes están compartiendo este espacio. Hoy quiero hablarles de algo que todos necesitamos, especialmente cuando la vida se pone cuesta arriba: el coraje. Y no estoy hablando solamente de ser valiente frente a un peligro. Estoy hablando del coraje que necesitamos para reconocer que algo anda mal en nuestra vida, para enfrentar un problema, para decir basta, para comenzar nuevamente y para buscar ayuda cuando no encontramos la salida. Hay personas que llevan meses y hasta años soportando dificultades, problemas económicos, conflictos familiares, una relación que no funciona, un negocio estancado, puertas que parecen cerrarse y situaciones que se repiten una y otra vez. Y muchas veces sabemos en nuestro interior de que necesitamos hacer algo, pero el miedo, el temor, la duda, la incertidumbre nos paraliza. Y el coraje comienza cuando uno decide no seguir viviendo de la misma manera. Tener miedo es humano. Lo peligroso es permitir que el miedo decida nuestra vida. También existen momentos en que sentimos que alrededor nuestro hay negatividad, hay envidia, hay malas intenciones o personas que parecen alegrarse de nuestros tropiezos. Y ahí también necesitamos fortaleza para proteger nuestra

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1: Con Eliana.
0: Por favor, está gentil, regáleme su fecha de nacimiento.
1: Es que sabe que yo lo llamo más por una vecina.
0: Ya. ¿Y qué quería preguntarme de su vecina?
1: ¿Le doy el nombre y la fecha de nacimiento?
0: Sí.
1: Ya, el nombre de la vecina. Sí.
0: Ivonne, ¿y en qué fecha nació ella?
1: Ella nació el 12 de febrero del 55.
0: El 12 de febrero del 55, bueno, ella tiene 71 años de edad, es del signo de Acuario, elemento aire, está regida por el planeta Urano, día favorable la semana para ella. El día jueves, vela que debe utilizar, la vela de color gris. ¿Qué deseaba consultarme sobre ella?
1: Es que ella está pasando, le están pasando unas cosas en su casa.
0: Ya, ¿y qué es lo que está sucediendo?
1: Es que, mire, que ella dice que de repente así como telas de araña, pero no son arañas, son gusanos.
0: Ya. ¿Cuánto hace que está ocurriendo esto?
1: Dice que varios meses dice que está pasando eso, dice que ella está en lo mejor y de repente ella ve que igual que una tela de araña, pero son gusanos.
0: Bueno, déjeme decirle que aquí estoy viviendo mucho estrés, mucha tensión nerviosa. Hay una sobrecarga mental. Incluso ella le ha dicho a personas sobre esto y hay personas que no le creen. Y ella veo que ella ha sido una mujer muy creativa, una mujer muy positiva, pero esta situación la tiene totalmente desarmada. ¿Cuánto hace que está pasando este suceso?
1: No, pero ella me contó eso, pero hace tiempo ya.
0: ¿Pero cuánto tiempo hace?
1: Más o menos como 2 meses, serán 3 meses. Que de repente, dice, ella está sentada tomando desayuno y de repente se mira en la ropa y es un gusano.
0: No, y lo que sucede es que esta situación no ha cambiado, al contrario, se mantiene y aparece de cuando en cuando, no siempre. Es necesario hacer un análisis, un estudio, porque aquí veo energías muy, muy complicadas y con las bases que usted me da y más que no es ella quien me está llamando, y no alcanzo a ilucidar todo, yo voy a estar en Concepción el 22 y el 23 de mayo. Personalmente, yo, José Manuel, sería importante que ella me llevara un poco de tierra de su casa. Y que con una semana de anticipación, por ahí desde el 15 de mayo, me deje una botella con agua.
1: ¿Ya?
0: Una botella con agua en su casa, en el lugar que ella desee, y me coloque por ahí detrás de la puerta en un platico 3 cucharadas de azúcar.
1: ¿Ya?
0: Y esos elementos me los lleve cuando vaya a la consulta personal. Que me haga mucha oración, que se encomiende a un familiar fallecido que ella haya querido mucho y que desde hoy me prenda una velita de color blanco todos los lunes.
1: Yeah.
0: Y si puede hacer un baño en su casa con ruda y romero, que lo haga, porque aquí veo una parte espiritual y el romero sirve para limpiar todo lo que es espiritual, todo lo que es malo y negativo, porque el romero ahuyenta a los malos espíritus. Le mando un abrazo grande, gracias por llamar.
1: Ya, hasta luego.
0: Que Dios la bendiga.

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0: Bueno, me encuentro ahí con una muy sensible persona a la cual conozco hace muchos años y que ya me ha hecho como parte de su familia. Cuénteme, primero que todo, su nombre y su apellido, ¿cómo fue su experiencia? Relátele un poco a la gente que nos escucha de su vivencia.
1: Bueno, soy Gladys Contreras. Ya hace muchos años conozco a don Manuel, quizás por esas cosas de la vida. Yo llegué muy enferma a sus manos, y si yo no hubiese llegado donde él, pienso que no estaría en este mundo en este momento, porque él me sanó de todo el mal que yo traía. Don Manuel es una persona profesional en lo que hace, es una persona muy honesta y jamás él va a mentir o va a estafar a una persona. Creo que dentro de este rubro yo no he conocido otra persona como él, porque yo anduve en muchas partes antes de llegar a las manos de él. Y yo soy una agradecida de lo que él ha hecho conmigo.
0: ¿Cuál es su profesión, doña Gladys?
1: Bueno, soy profesora y en este momento me encuentro jubilada.
0: Cuando también usted me llevó a su señora madre hace unos años atrás, que ella estaba desahuciada, cuéntanos un poquito la historia.
1: Bueno, mi mamá estaba desahuciada con cáncer, le habían diagnosticado 6 meses, y don Manuel, con sus sabias experiencias, él la trató y mi mamá duró 4 años más.
0: Y lo mejor, que falleció bien, sin mayores.
1: Sí, mi mamá falleció sin dolores, sin escaras, sin nada, y con su mente totalmente lúcida. Y eso se lo agradezco todos los días, don Manuel.
0: Y hoy me vino a pedir que le ayudara un familiar.
1: Sí.
0: ¿Dónde se encuentra él?
1: Él está en Golfea.
0: Bueno, ¿y por qué me buscó? ¿Cómo se sintió con lo que hicimos hoy?
1: Bueno, muy bien, porque a mí también me hizo unas oraciones y me siento renovada.
0: Mil gracias, Gladys, por tu testimonio. ¿Cómo es el número de tu RUT?
1: 5.613.022-5.
0: ¿Y tu teléfono?
1: 9422-879-28.
0: Mil gracias por tu testimonio. Que Dios te bendiga.
1: Don Manuel, yo soy la que le tengo que dar las gracias a usted por todo lo que usted siempre me ha protegido.
0: Bueno, tú sabes que no a todo el mundo le gusta brindar un testimonio, y más con el cariño y el amor que me lo estás brindando ahora.
1: No, yo siempre, don Manuel, siempre he dicho lo que usted.
0: Mil gracias, bendiciones.
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0: Llegamos al final de nuestro encuentro el día de hoy, martes, y quiero dejarles una reflexión. Nunca permita que el miedo sea más grande que sus ganas de salir adelante. Puede haber dificultades, tropiezos, personas negativas y momentos en que parece que todo se vuelve cuesta arriba. Pero mientras usted conserve la voluntad de buscar una salida, todavía existe un camino. El coraje comienza diciendo: no quiero continuar de esta manera. Gracias a quienes participaron, a quienes nos llamaron y a todos aquellos que comparte sus inquietudes a través de una llamada en la consulta personal o a través del WhatsApp. Y agradecerles por ese cariño y esa preferencia. Siempre aquí queremos que las cartas y nuestras palabras les entreguen una orientación y una esperanza. 949-27-90-91. Que Dios los guarde, que Dios los bendiga, que tengan un resto de día muy feliz.
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hola, buenas tardes, buenas tardes. Aquí estamos nuevamente en una nueva jornada para dar comienzo a su espacio El Rincón Mexicano de la 91.3. Y bueno, como cada día también estamos saludando a todo el país desde Arica a Punta Arenas a través de nuestras señales online. Al igual que saludamos a todos los países sudamericanos que están conectados con nosotros desde muy tempranito. Y no se olvide que el saludo es para la 14ª región de Los Ríos, sus comunas y sectores rurales. En especial para la comuna de Mariquina, saludamos a los sectores rurales desde la costa a la precordillera de norte a sur. También el saludo para las poblaciones de San José de la Mariquina. Saludamos a todos los trabajadores y trabajadoras, algunos bajo techo, otros al aire libre, depende de su contrato laboral. Y no podíamos dejar de saludar a nuestras queridas y recordadas e incondicionales dueñas de casa. Ellas están siempre presentes en nuestro programa del Rincón Mexicano. Todos los días nos están entregando sus mensajes, están pendientes de lo que nosotros les entregamos todos los días con las canciones y los mensajes. Así que vamos de inmediato a saludarles desde los estudios centrales, como cada día, un amigo y servidor y comunicador social, don Luis Orlando, que les dice a todos ustedes que son bienvenidos al programa El Rincón Mexicano. Sin antes, tenemos que dar gracias a Dios por la vida y la salud que nos permite la oportunidad de poder estar todos los días frente a los micrófonos de esta radioemisora tan popular de San José de la Mariquina, la 91.3, La Regalona. Y a continuación, les invito a nuestra tradicional galería comercial.

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ya son las 4 de la tarde con 17 minutitos, 4 con 17 minutos. Les acompañamos a través de Radio Ecos del Valle, la 91.3, para su programa El Rincón Mexicano. Y claro que usted tiene razón, pues. Tiene bastante razón. 21 grados tenemos en el día de hoy, 21 grados en el centro de la ciudad. La probabilidad de precipitaciones de un 0%, la humedad un 55% y el viento a una velocidad de 9 kilómetros a la hora, una tarde que va a ser mayormente soleada, como está sucediendo en varias regiones de nuestro país en el día de hoy. Incluso hay regiones que están por sobre los 25 grados, ¿ya? Así es que de poquito se va despidiendo el señor invierno, porque la primavera está muy cerquita. Apenas 4 días quedan de invierno. Y bueno, la primavera ya también va a llegar con sus propios efectos. Además, el fenómeno del Niño que le hemos estado explicando tantas veces a todos ustedes también va a traer sus cambios especiales en primavera y en el verano. Así que no crea que va a ser todo como parejito, ¿ya? Solamente va a tener que ir esperando cómo la naturaleza va a ir realizando su efecto sobre los seres humanos, ¿ya? Lo importante es que hoy es un día de mucho, mucho calor, con 21 grados. Para el sur del país es bastante, ¿ya? Imagínense con 30, andamos desesperados. Bueno, para mañana baja la temperatura. Mañana baja la temperatura, nos quedamos en 4 por la mañana, 14 nada más por la tarde, nublado a parcial. Pero los escolares van a poder desfilar con toda tranquilidad, sin lluvia. El jueves vamos nuevamente con un día nublado y sube la temperatura nuevamente y nos quedamos con 19 por la tarde. El viernes, en el primer día de Fiestas Patrias, celebrando ya el 18 de septiembre, la mínima será de 4 y una máxima de 18 grados. Y el día sábado, 19, Día de las Glorias del Ejército, vamos con 6 grados y una máxima de 15 grados. Ya, nublado con lluvias. Y terminamos el día domingo, cuando comience la primavera durante la noche. La noche del domingo comienza la primavera. Ya el día lunes estamos en plena primavera, con una mínima de 3 grados y una máxima de 13 grados. ¿Ya? Va a estar bastante frío el día, 13 grados, no es mucho. Y el domingo tampoco, 6 grados por la mañana y 12 grados nada más por la tarde. Eso se llama los efectos del cambio de estación. Así que no se preocupe, que la naturaleza se va acomodando solita, ¿ya? Somos nosotros los que tenemos que adaptarnos al nuevo clima. Así es la cosa, ¿ya? Bueno, el santoral católico nos recuerda a Nuestra Señora de Dolores. Un cordial saludo para quienes hoy están de onomástico. A la vez que reitero mis saludos para todas las personas que en el día de hoy se encuentran también de cumpleaños, deseándoles muchas, muchas felicidades. Quiero saludar en forma muy especial a todos los sectores rurales que han estado viviendo la fiesta del programa, ¿no es cierto?, de actividades muy bien. Ha habido un lleno total en Estación Mariquina, en Ciruelos. Hoy día también hubo un lleno completito en Pelchuquín. Y todos de alguna forma con mucho entusiasmo participando de las actividades. Mañana seguramente la plaza va a estar llena de muchos apoderados que van a venir a ver a sus hijos. Y por supuesto las calles estarán copadas de automóviles. Así que va a haber una gran congestión mañana al mediodía para que usted vaya tomando los resguardos que corresponden. Así es que la invitación es para seguir compartiendo la tarde del Rincón Mexicano a través de la 91.3, la Regalona de San José de la Mariquina.

sí, estamos a esta hora compartiendo la tarde del Rincón Mexicano, ¿eh? Con nuestros 21 grados de calor en el centro de la ciudad. ¿Tiene frío? ¿En serio que tiene frío? ¿Ya? Vamos a tener que preguntarle al doctor por qué usted está, tiene frío hoy día, pues, ¿ya? 21 grados es bueno, buena cantidad de grados, ¿ah? Por lo menos podría estar tibiacita, pero fría, fría, así como, como que fría, no. Tiene que estar medianamente tibiacita, ¿le parece? Ya. Oiga, le cuento que todo lo que nosotros pensábamos que podía pasar nada más que en Santiago, ya está pasando en San José de la Mariquina y es un hecho. Es un hecho que ha girado esta información a nivel nacional, ¿ya? Claro, quiero contarles lo siguiente, pues. Ustedes saben que yo les contaba en la mañana en el primer programa, ¿no es cierto?, de la apertura de la programación habitual de la Radio Ecos del Valle, como este caballero llega bien tempranito, me encontré con los famosos ruidos de balazos por doquier, ¿ya? ¿Y qué había pasado? Bueno, un hombre de 21 años muere tras ser baleado desde vehículo en movimiento en Mariquina, en la comuna de Mariquina. Nos hacemos famosos por estas cosas, ¿ya? Un hombre de 21 años falleció y un adolescente resultó gravemente herido luego de ser atacados con disparos durante la noche del día de ayer en la comuna de Mariquina, región de Los Ríos. Específicamente en la ciudad de San José de la Mariquina, porque la comuna es un contexto general. Pero la ciudad como tal es San José de la Mariquina, para que no se lo olvide. El hecho ocurrió en la vía pública, específicamente en la intersección de las calles Las Quinchas y Las Herraduras, donde ambas víctimas fueron atacadas por desconocidos que efectuaron disparos desde un vehículo en movimiento. Producto del ataque, el joven de 21 años fue trasladado hasta el Hospital Base de Valdivia, donde falleció mientras recibía atención médica. En tanto, la segunda víctima, un adolescente, también resultó con lesiones de carácter grave. Tras conocerse el hecho, el equipo contra el crimen organizado y homicidios, más conocido como ECOX, de la Fiscalía Regional de Los Ríos, se constituyó en el sitio del suceso para dirigir las primeras diligencias investigativas. Posteriormente, el equipo se trasladó hasta el Hospital Base de Valdivia para recabar mayores antecedentes relacionados con el ataque y las víctimas. Por instrucción de la Fiscalía de Los Ríos, las diligencias quedaron a cargo de la sección OS9 de Carabineros, que trabaja para establecer la dinámica de los hechos, determinar las circunstancias en que ocurrió el ataque e identificar a los responsables del homicidio. Así es. Y esto ocurre en San José de la Mariquina, región de Los Ríos. No era una noticia que yo le esté entregando desde Santiago. Y todavía no llegamos a fiestas patrias. Se lo digo hoy con mucha responsabilidad. Todavía no llegamos a fiestas patrias. Ya nomás. Seguimos entonces la fiesta de la música ranchera para seguir compartiendo con ustedes la tarde del Rincón Mexicano.

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Así es, chamorrita, pues seguimos a esta hora compartiendo la tarde del Rincón Mexicano junto a la 91.3. 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

Las 5 de la tarde con 27 minutitos, 5 con 27 minutos. 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En la 91.3 para su programa El Rincón Mexicano. Les agradezco a todas aquellas personas que han estado enviando toda la tarde muy lindos mensajes, algunos de preocupación, otros también de cariño, de afecto, y bueno, esperando también, tienen mucha esperanza de que las fiestas patrias van a estar relativamente tranquilas en San José de la Mariquina y a nivel comunal, ¿ya? Bueno, quiero decirles también que Servicios Funerarios Valle de Mariquina, Jesús le dijo: yo soy la resurrección y la vida, el que cree en mí, aunque muera, vivirá para siempre. Agradecimientos. Servicios Funerarios Valle de Mariquina y las familias Carillanca, Carillanca, Carillanca Triviño, Castro Carillanca, Novoa Carillanca, Barrientos Carillanca y Agüero Carillanca. Agradecen sinceramente a todos los familiares, amigos, vecinos y conocidos que nos acompañaron en nuestros momentos de dolor, por sus muestras también de cariño, apoyo, oraciones y palabras de consuelo ante la irreparable pérdida de quien en vida fuera nuestro querido hermano, tío, cuñado, sobrino y amigo, el señor Claudio Wenceslao Carillanca Carillanca, quien paz descanse, fallecido el 1 de septiembre del 2026, cuyos funerales se realizaron el día viernes 4 de septiembre. Se agradece de manera muy especial al equipo combustible Shell Pompón, comunidad Antumapu de Pompón, Junta de Vecinos de Pompón, APR de Pompón. Agradecemos a quienes nos acompañaron en el velatorio y funerales. Su compañía nos dio la fortaleza para enfrentar esta triste pérdida. Por gentileza de Servicios Funerarios Valle de Mariquina y Radio Ecos del Valle. 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Les atendemos en los siguientes horarios: lunes de 9:30 a 20 horas, los martes de 9:30 hasta 20 horas, los miércoles de 9:30 hasta las 20 horas, los jueves de las 9:30 hasta las 23:30 horas y el día viernes de las 10:30 hasta las 14 horas. 5 de la tarde con 30 minutitos, vamos a ir rápidamente a algunos temitas musicales que nos pidieron acá vía mensaje y también llamados telefónicos, y luego ya quedamos en la parte final de nuestro programa.

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0: siempre nosotros los chamanes médicos ancestrales en vivo y en directo llegando a estas radios emisoras que nos haber abierto las puertas hoy martes 15 de este mes de septiembre, plena mitad de septiembre, plena la semana de fiestas patrias. Ahí estar nosotros los chamanes todos los días en vivo y en directo. Amigos que me están escribiendo, que me están preguntando de Osorno, de Puerto Montt, de sus alrededores, la próxima visita, ya saber, el lunes 21 de este mes de septiembre, este lunes que venir nuevamente en Osorno atendiendo la consulta personal y privada. Lo mismo mis amigos que me están escribiendo de Puerto Montt, martes 12 nuevamente con ustedes ahí en Puerto Montt, atendiendo a tanta personita que nos escribió. Amigos de los nuevos de Puerto Varas, de Maullín, de Calbuco, próximamente con ustedes. Por ahora, ya saber, estaremos atendiendo en Puerto Montt el martes 22 de septiembre. De hoy martes al otro martes estaremos ahí en Puerto Montt. Amigos que me están escribiendo, que me están llamando de tantas partes, un abrazo a mis amigos de Linares, de Parrar, de Longaví. Próximamente con ustedes, amigos de Temuco, amigos que me escribir de toda esta radio que nos haber abierto las puertas, amigos de Victoria, de Los Ángeles, de Cabrero, de Concepción, de Los Ángeles, tantas partes que nos escribir, que nos llamar, que Dios Manitú me los llene de mucha fuerza, mucha fe, muchas esperanzas. Saber que estamos prestos, preparados para atender a tanta personita que lo necesita. Ya saber, estamos con ustedes, con la fuerza del espíritu, todos los días en vivo y en directo. Ya saber que estas fiestas patrias, tener que tomar calma, paciencia, con cuidado, porque todo en exceso ser dañino. Si usted quiere hablar con nosotros, querer pedir información, querer saber cuándo estamos en su ciudad, poder llamar a nuestras líneas WhatsApp celular 981 86 65 28, repetir 981 86 65 28, y si sonar ocupado, nuestra nueva línea WhatsApp celular 941 03 96 60, repetir 941 03 96 60. 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

0: siempre estamos ayudando en el día a día a tanta personita que lo necesita. Ayer estuvimos ayudando, hoy martes 15, fortalecidos, ayudando a tantas personitas acá desde Los Ángeles. Mañana estaremos con las llamadas también en vivo, pero ya el miércoles, el jueves 17, viernes 18 no estaremos al aire. Estaremos sí contestando llamadas para las personas que necesitar, pero solo estaremos hoy lunes, ayer lunes, hoy martes, mañana miércoles, ayudando a tanta personita que lo necesitará en vivo y en directo martes, como decir 15 de este mes de septiembre, acá en Los Ángeles, ayudando a tanta personita que lo necesitar desde las 9 de la mañana. Vamos a ver quién está en línea. Hola.
1: Aló.
0: Bienvenida al programa. ¿Y ya cuánto tiempo escuchándonos, madrecita?
1: Más de un mes, más o menos.
0: Más de un mes. ¿Qué fue lo que le gustó de este programa?
1: La verdad que dice.
0: La verdad. Sí. Siempre la verdad. Siempre, porque Dios fue el que nos fortaleció con solo la verdad. Bueno, y deme su fecha de nacimiento.
1: El 9 de diciembre del 51.
0: ¿9 de diciembre del año?
1: 51.
0: 1951. A ver, como decir siempre, debe concentrarse pensando en usted y lo que se quiere saber mientras tira los huesitos y las caracolas, a ver qué pasará en su vida. Y dale guaita, concentrarse.
1: Mira.
0: Mira. Tramante, tramante, callamán. Conto yo no irá celereta, celereta, mafasalanta. Manitú. Chango. A ver, por un lado la felicitar, no estar viendo daño, no estar viendo porquería, no veo nada que le hayan tratado de hacer para dañar su felicidad, su suerte, su tranquilidad. Pero sí debe cuidar mucho su salud. Estos huesitos me marcar su salud. Me marcar un cambio en su salud. Y esto significar que puede ser varios aspectos. Uno de ellos puede ser que usted tener las manos calientes o acaloradas, y de un momento a otro la meter al agua fría.
1: Sí.
0: ¿Ah?
1: Sí.
0: ¿Será así o no será así?
1: Sí, sí.
0: Esto lo saber porque me está marcando la sangre, me están marcando los huesitos, y lógicamente esto que le acabas de decir ser muy perjudicial para cuando haber problemas a los huesos, haber problemas a la sangre, porque lo que hace es incentivar y acelerar más estas enfermedades.
1: Ya.
0: Vuelvo y le repito, me marca los huesos, la sangre, y esto que le acabas de decir puede ser muy perjudicial. ¿Me entender?
1: Sí.
0: Y también me está marcando su cabeza.
1: Sí.
0: Mucha debilidad, agotamiento, cansancio, como sin ánimo de hacer nada.
1: Ya.
0: Este huesito me marca salud en cuestión de poder ser vesícula, poder ser riñón. ¿Ya fue el doctor?
1: ¿Ah?
0: Que si ya haber ido al doctor.
1: Médico, sí.
0: Esto también me está marcando como la guata. Significar que como lo que come no le cae bien.
1: Sí.
0: Como que se hincha.
1: Sí.
0: Y lógicamente que el colon debe estar molestando.
1: Sí.
0: ¿Será así o no?
1: Sí.
0: O si me equivoco, me lo decís.
1: No, todo lo que me está diciendo es verdad.
0: Pero como gracias a Dios le haber dicho, con usted no hay daño, no hay porquería.
1: Ya.
0: Yo sí le recomendar que llame y se pare la hora.
1: Indiecito, quiero hacerle yo una consulta por la cuñada de mi hija.
0: A ver, deme la fecha de la nacimiento.
1: El 16/9/81.
0: 16 de... A ver, el mes noveno, ¿qué mes es?
1: ¿Ah?
0: ¿16 de qué mes?
1: El 16 de septiembre.
0: ¿16 de septiembre de qué año?
1: 81.
0: Del 81. A ver, cuide, a ver, esto sí me preocupa, poner cuidado porque me está marcando oscuridad. Y eso significar que debe haber cosas que le están pasando. Y para mí lo que estás viendo, estas cosas no ser naturales.
1: Ya.
0: Esta fecha de nacimiento me está marcando enfermedad.
1: Sí.
0: Y me atrever a decir que le han hecho exámenes, le haber hecho de todo y no le encontrar nada.
1: Sí.
0: Este huesito me marca dolores muy fuertes y prácticamente esta persona para mí se está acercando, está como secándose. ¿Lo ha notado o no?
1: Sí, sí. Por eso llamé yo, porque toda la familia se encuentra terriblemente mal por eso.
0: Y los médicos le dicen una cosa, otra cosa, y la verdad es que no saben qué es lo que está pasando.
1: No saben lo que tiene. O sea, uno dice, lo dicen uno que es cáncer, después lo dan otra evasiva.
0: Quítale, guaita, cáncer no sea.
1: Ya.
0: Vea, le voy a ser bien directo. A ella le tiraron porquería a tomar.
1: Uy.
0: Y esto se lo haber mandado una persona cercana.
1: Ya.
0: Porque estar viendo que en su salud de un momento a otro empezó a enfermarse. Y para mí esta persona parece que se estuviera desapareciendo. O dígame si me equivoco.
1: No, es verdad, por eso hice la consulta yo.
0: La están acabando.
1: Ya.
0: Nosotros con la ayuda de Manitudio la vamos a ayudar.
1: Ya está.
0: Va a llamar a nuestra línea WhatsApp. ¿Tenés los teléfonos?
1: Sí, sí la tengo.
0: Igual se los dar, siempre lo decir, así lo tengan a las personas que pronto nos escucharán, que haré anotar el número telefónico. 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Llave y separe de paso la mochila chamán. Ya.
1: Ya.
0: Va a llamar y separar la consulta.
1: Ya.
0: ¿Y qué le diría a las personitas que la están escuchando?
1: Que todo lo que me ha dicho es verdad. Todo, todo, todo. Es verdad, todo, todo. Y que confíen en usted nomás, porque sé que usted va a sanar.
0: Bueno, madrecita, gracias. Un abrazo y bendiciones.
1: Igualmente.
0: Hasta pronto.
1: Pronto, gracias.
2: Uy. José Lorenzo Cruz Cruz.
3: Don José, usted vino aquí donde los chamanes, donde los indios. ¿Por qué vino acá a visitarlos?
2: Por un problema que tenía, digamos, un malestar que hace mucho tiempo que lo andaba teniendo sobre mi columna, que lo tenía, digamos, tenso. 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

0: que solucionar y últimamente se me ha agravado ese problema. Acá conociendo al chamaní, como le digo, estoy contento.
1: Amén.
0: Más que contento de todo, de haberlos conocido a ustedes.
1: Gracias, amén.
0: Amén.
1: Mi Dios me lo bendiga y estamos, cualquier cosa nosotros le podremos ayudar.

0: agradecido de cuántas personas que nos escribir, que nos llamar, agradecido de todos ustedes que son los que hacen posibles que siempre estemos en vivo y en directo, nosotros los chamanes médicos ancestrales. Ya saben, hoy martes 15 de este mes de septiembre estaremos con ustedes todos los días en vivo y en directo, ayudando a tanta personita que lo necesita. Días feriados, a veces sacar programa, a veces no, pero bueno, ahí lo importante es que ustedes sepan que estamos con la fuerza del espíritu ayudando a tanta personita que lo necesita. 981-86-6528 nuestro teléfono, y si sonar ocupado, marcar el otro 941-03-9660. Abrazos en distancia y que Dios Manitú me los llenar de muchas bendiciones.
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Hola, hola, ¿qué tal amigos? Bienvenidas, bienvenidos a compartir nuestra programación, siempre diferente al estilo de Radio Eco del Valle. Aquí comienza tu programa conectado a través de la 91.3 Radio Eco del Valle. Recuerda que también nos puedes sintonizar y escuchar vía online a través de fmecodelvalle.cl. Bienvenidas y bienvenidos a nuestra programación del día de hoy.

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Sigamos avanzando con nuestro programa a través de la 91.3.

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0: estaba, ¿no? Forrado entero de café.
1: ¿Dónde se metió Gabriel?
0: Preguntó, inquieto el habano.
2: Se fue con otros cigarros a ver el río correr.
1: ¡No lo puedo creer! ¿Eres mi mal ciudadano? Pues tu sobrino y hermano tal vez

Continuamos disfrutando nuestra programación musical, siempre diferente, el estilo de Radio Ecos del Valle. Estamos compartiendo tu programa Conectado, saludando a toda la gente que se encuentra de onomástico el día de hoy y también para quienes están de cumpleaños. Un grato saludo en esta programación siempre diferente de Radio Ecos del Valle, aquí en la comuna de Mariquina. Recuerda, también nos puedes escuchar en fmecosdelvalle.cl. Sigamos disfrutando la programación musical diferente al estilo de Radio Ecos del Valle, aquí en Conectado.

La mejor música, la mejor programación a esta hora de la tarde, tú la encuentras acá en Radio Ecos del Valle, en la 91.3 y acá en tu programa Conectados. Buena música para pasar esta jornada de la tarde junto a la programación de la radio. Saludamos a todos los sectores que están en nuestra sintonía durante esta jornada. Saludamos, por ejemplo, al sector de Ciruelo, Meliquina, Pumillahue. Vamos rápidamente al sector de Laguán, Ticalhue, Tripayante, Calquinco. Saludamos a Pureo, Vega Larga, al sector también de Doyinco, Apuyle. Nos vamos rápidamente al sector de Huautro, Puringue Pobre, Puringue Rico, El Nogal. Vamos a saludar a la gente de Piutril, Yeco, Villa Nahuel, Mehuín, Alepue, Cheuque también, por supuesto, Mississippi, Alepue y el sector de Mississippi, Chanchan también. Quillalhue, vamos rápidamente al sector de Quiloquilo, Cuyingüe, Cuyán, Iñipulli, nuestros sectores de Asque, Linguento, Santa Rosa, el sector de La Punta, el sector de Pufudi, Tralcao y a toda nuestra hermosa y extensa comuna de Mariquina. Les saludamos en esta programación de Radio Ecos del Valle y en tu programa Conectado. Sigamos disfrutando la buena música acá en la radio, en tu estación local.

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tardes a todos los auditores de Ecos del Valle. Tengo el privilegio de estar una vez más en esta emisora para, a través de sus micrófonos, poder compartir la palabra del Señor. Las inquietudes de preocupación como hijo de Dios es lo que la palabra del Señor nos revela, nos insta. Un gran mandato de Jesús, el Señor, cuando está allí en Mateo 28, 19, ir y predicar el Evangelio a toda criatura. El que creyere y fuere bautizado será salvo. Bendito es el Señor por todas las edades. El grande amor de Dios, cuando Dios crea al hombre en el huerto del Edén, entonces Dios mostró su amor porque lo hace a su imagen y semejanza. Y la palabra del Señor nos revela en el libro de Génesis, en su capítulo 1, versículo 1, dice: en el principio creó Dios los cielos y la tierra. Y ese mismo término lo usamos luego también en el Evangelio de Juan, cuando nos revela el Señor a través del apóstol Juan. En el principio, dice, era el Verbo, y el Verbo era con Dios, y el Verbo era Dios. Eso nos revela entonces la eternidad de Dios. Ya, y Jesús estaba allí con Dios en el principio, cuando Dios hace al hombre, lo hace a su imagen y semejanza. Y Jesús es la imagen del Dios invisible, que no podemos ver, pero al ver a Cristo tenemos ya a Dios eterno. Así que saludo a toda la audiencia de Ecos del Valle en esta hora, y mi deseo es que el Dios del Cielo le bendiga a cada familia, cada institución, cada lugar que donde llegan esta emisora, cada persona que escuche o que por primera vez se detiene a escuchar la palabra del Señor. Dios tiene siempre una bendición para cada familia. Así que al dar inicio de este trabajo, después de un largo tiempo que estuve fuera sin poder estar en la emisora, gracias cuando he tenido la oportunidad nuevamente de llegar, y vamos a presentar algunas cosas más adelante, pero vamos a iniciar hoy día esta programación pidiendo la dirección del Señor, que Dios nos guíe, nos dirija en todo lo que vamos a hacer y que sea de mucha bendición para toda la ciudadanía. Hoy día más que nunca necesitamos la bendición de Dios, necesitamos la dirección de Dios, porque en Dios es la razón de nuestro vivir. Padre nuestro, que estás en los cielos, en el nombre de Jesús tu Hijo, Señor, voy a tu presencia para darte gracias por esta instancia, este momento, Señor, de estar en esta emisora y a través de sus micrófonos llevar una bendición a cada hogar, cada familia. Señor, los que estén bien, los que estén pasando necesidades, los que estén tristes, los que estén enfermos. Señor, para todos tú tienes una palabra de bendición. Gracias porque tus promesas son fieles y verdaderas, y siempre en ellos encontraremos esa bendición para nuestra vida. El apóstol Pablo menciona que toda la escritura es inspirada por Dios y es útil para enseñar, corregir, instruir en justicia, a fin de que el hombre de Dios sea enteramente preparado y dispuesto para toda buena obra. Porque Dios en su infinito amor envió a Jesús su Hijo para darnos salvación y vida eterna, y podemos disfrutar de ella. Gracias te doy, Señor, en esta hora, sobre todo bajo tu autoridad en mi vida, y tu Espíritu Santo me guíe en todo lo que vamos a ver en esta ocasión, para exaltar tu glorioso nombre y llevar un mensaje de bendición a cada hogar, a cada familia. Más que vamos a tratar de intuirnos qué nos dice la palabra del Señor, qué nos enseña la Biblia. Padre, gracias por todo esto. A través de Jesús, tu Hijo, nuestro amado y bendito Salvador. Amén. Y a través de este medio también bendigo a cada uno de mis hermanos de la Iglesia Señora Apostólica, cada familia. Bendigo también a cada congregación que están predicando la palabra del Señor.
La palabra no es nuestra, es del Señor. Así que Dios se glorifique y edifique la vida cuando alguien escucha la palabra del Señor. Esa palabra va a producir vida en el corazón de aquellos que la reciban. Así que gracias a nuestro Dios. Vamos a escuchar un cántico, una alabanza que tenga ya preparado nuestro amigo Luis. Dios le bendiga a nuestro hermano. Ya va a reflexionar un poco sobre ello.

Señor, maravilloso himno. Estaba considerando, meditando en ese himno, y yo tengo un calendario de oración donde estábamos orando por todos los pueblos, los cristianos que están en medio de los pueblos islámicos. Yo creo que aquellos hermanos pueden cantar con toda autoridad, porque en medio de los musulmanes, ellos sí, aunque ejércitos se acampen alrededor de ellos, ellos siguen predicando a Cristo el Señor. Porque predicar el Evangelio en medio de los pueblos islámicos es un desafío a la muerte. Pero alabo al Señor porque habemos muchos que estamos orando por aquellos hermanos que son perseguidos, son encarcelados, que les prohíben la predicación del Evangelio, porque el Evangelio ha sido perseguido desde que empezó, a través de los tiempos, desde el comienzo, se ha perseguido aquel que quiere buscar a Dios. Bendito sea el nombre del Señor. Podemos dar gracias a Dios por nuestra patria, tenemos la libertad de predicar ese Evangelio, de reunirnos y alabar el nombre del Señor. Los problemas mayores son muchas veces entre las mismas congregaciones. Dios tenga misericordia. Pero vamos a la palabra. ¿Qué nos dice el Señor? Veamos qué estaba viendo aquí, nos que revela el Evangelio de Juan. Juan fue el discípulo amado por Jesús. Ya fue el que también escribe este libro, escribe las tres epístolas. Y escribe también, le fue revelado el Apocalipsis. ¿Y qué nos dice el Señor? Hay algunas cosas que tenemos que ver. La Escritura, la Biblia, siempre va a interpretar a la Biblia. Dice, en el principio era el Verbo, y el Verbo era con Dios, y el Verbo era Dios. O sea, otras Escrituras dice, en el principio era la Palabra, y la Palabra era con Dios, y la Palabra era Dios. Pero el verso 14 de este libro, Juan, dice, y el Verbo, aquel Verbo, fue hecho carne, y habitó entre nosotros, y vimos gloria, gloria como del unigénito del Padre, lleno de gracia y de verdad. Aunque muchos, hay algunos que rechazan que Cristo es Dios, dice el verso 2, este era en el principio con Dios. ¿Y cómo podemos verificar aquello? En el libro de Génesis, cuando Dios, en el capítulo 1, verso 26, cuando Dios dice, hagamos al hombre a nuestra imagen y conforme a nuestra semejanza, entonces, ¿con quién estaba diciendo Dios? Cristo estaba allí. Como dice el verso 2, este era en el principio con Dios. Porque Cristo no fue creado, Cristo ha existido siempre. Luego dice la palabra del Señor, y todas las cosas por Él fueron hechas. Si no estuviese Cristo, nada de lo que existe existiría. Pero sin Él, nada de lo que ha sido hecho fue hecho. Entonces todo fue hecho por Cristo y para Cristo, porque Él es la razón de nuestro vivir. Bendito sea el nombre del Señor, la grandeza de Dios, del inmenso amor de este Dios maravilloso. Dice que en Él estaba la vida, y la vida era la luz de los hombres. Más adelante, el mismo Evangelio dice, Jesús dice, el que cree en mí, aunque esté muerto, vivirá. ¿Por qué? Porque en Él está la vida. Vemos a través de la palabra del Señor, en el libro de Génesis, cuando el hombre estaba en el huerto del Edén, disfrutaba de la creación de Dios y estaba en el huerto del Edén, allí el árbol de la vida, y el hombre no fue y no tomó del árbol de la vida porque lo tenía todo, vivía tranquilo, ya tenía paz, en fin, conversaba con Dios, vivía relajado de alguna forma usando ese término. ¿Y qué es lo que pasa hoy día? Hoy día la sociedad humana está en lo material, bien tranquilo, tiene bienes, construyen, se edifican,
y vive tranquilo porque tiene todo lo que necesita. Y como en aquella ocasión el hombre no se preocupó en tomar del árbol de la vida, estando en la plena comunión con Dios, hoy día mismo, entonces el ser humano hoy día se relaja y no está buscando la dirección de Dios. Lleva una vida tranquila, ya una vida religiosa, pero no está intimando con Él. Y dice la palabra del Señor que en Él estaba la vida, y la vida era la luz de los hombres. ¿Qué nos revela después? La luz en las tinieblas resplandece y las tinieblas no prevalecieron contra ella. Claro, porque Cristo es el principio de la creación de Dios. ¿Ya? Lo primero que hace Dios cuando comienza el ordenamiento de la tierra, dice, sea la luz. Y la luz fue hecho. ¿Ya? Y estaba la luz antes de que tuviese el sol. Hoy día, si nosotros se nos oscurece el sol, quedamos en oscura. Pero la Biblia nos dice que la luz fue lo primero que creó Dios. Entonces la luz y las tinieblas resplandece y las tinieblas no prevalecieron contra ella. Hoy en una sociedad que está lamentablemente en tinieblas, por eso vemos tantas diferencias, tantos crímenes, tanto desorden, tanta maldad, tanta gente que se pierde, están desesperados, no buscan esta luz maravillosa que está en Dios. Y nos revela que Dios siempre va a tener a alguien que nos revele, que nos enseñe. ¿Ya? Y cuando Dios en su infinito amor envía a Jesús su Hijo para que Él traiga esa luz al mundo, ¿ya? Para que ilumine esta sociedad humana, ya lo hizo antes con Israel, que fue escogido para que sea luz de las naciones. Pero ¿qué pasó con Israel? Se corrompieron, se fueron en pos de la idolatría, en pos de dioses ajenos, y Dios entonces, ahí en su infinito amor, envió a Jesús su Hijo para que Él en verdad nos traiga esta bendición. Ya vino Jesús el Señor, y para que alguien preparase el camino del Señor, Dios siempre se buscó a alguien, y en esta ocasión vemos que allí había un hombre llamado Juan. Ya un hombre sencillo, un hombre humilde, que lo llamó también Señor y viene a ser pariente también de Jesús. Dice la palabra del Señor, este vino por testimonio para que diese testimonio de la luz, a fin de que todos creyesen por él. Ya, Juan vino hablando acerca de Jesús, el Señor, y nos revela la palabra, dice, no era él la luz, sino para que diese testimonio de la luz. Lo mismo que estamos haciendo hoy día nosotros, los que predicamos la palabra del Señor. No estamos predicando de nosotros mismos, estamos hablando de este Cristo de gloria, que es el camino, la verdad y la vida. Y así un día también Él va a aparecer y va a venir a buscar a todos los que sean alcanzados por esta luz, que vengan a esta luz maravillosa que es Cristo el Señor. Y Juan nos revela la palabra, dice, aquella luz verdadera que alumbra a todo hombre venía a este mundo. Claro, nace allí en Belén de Judea. Y nos dice, en el mundo estaba, y el mundo por él fue hecho. Como nos dice en el verso 2, este era en el principio con Dios. Todas las cosas por él fueron hechas. Y si era nada de lo que ha sido hecho, fue hecho. Entonces acá nos confirma lo que él vino, entre las cuales, entonces, y el mundo estaba, pero el mundo fue hecho, pero el mundo no le conoció. No le conoció. Hoy día mucha gente sabe de Dios, pero no le conoce. Y Dios nos ayude. La única forma de conocer a Dios es abriendo el corazón en nuestra vida, que Él se glorifique. Él quiere bendecirnos. Él vino a este mundo, estaba en el mundo, pero el mundo no le conoció. Luego dice, a los suyos vino, a los suyos. No dice a los suyos, dice a los suyos. O sea, Jesús vino con un propósito definido, ya determinado desde el día en que el hombre pecó en el huerto del Edén. Y
El día que el hombre peca en el huerto del Edén, cuando la serpiente engaña a la mujer, Dios le dice a la mujer, a la serpiente pondré enemistad entre tu simiente y la simiente de la mujer. ¿Ya? Entonces, de allí ya estaba determinado que Cristo había de venir. Entonces dice, a los suyos vino, y luego, y los suyos no la recibieron. Fueron rechazados, fueron, no la aceptaron, porque él nació en un humilde pesebre, no nació en un palacio, y él vivía con la gente humilde, buscaba a la gente necesitada. Entonces, los suyos no lo recibieron. Pero luego dice el Señor, más a todos los que le recibieron, a los que creen en su nombre, le dio potestad de ser hechos hijos de Dios. Mire qué importante esto. Uno le pregunta a alguien, ¿usted es hijo de Dios? Sí, dice, soy hijo de Dios. ¿Por qué razón? No, porque fui creado por Dios. Pero ser hijo de Dios es que tiene que estar ese nacimiento. Como le dice Jesús a Nicodemo, el que no nace de agua y de espíritu no puede entrar al reino espiritual de Dios. O sea, tenemos que nacer de nuevo. Entonces, más a todos los que le recibieron, ¿qué significa eso? Recibir, abrirle la puerta a Jesús, el Señor, abrirle la puerta de nuestro corazón al Señor. A veces la gente dice, bueno, es que yo no entiendo la Biblia, yo no sé leer, no importa aquello. Lo importante es que le abramos el corazón al Señor, porque la palabra es espíritu y es vida. No hay otra cosa que puede bendecirlo, ¿ya? Más a todos los que le recibieron. A los que creen en su nombre, les dio potestad de ser hechos hijos de Dios. Mire qué tremendo. No es porque usted pertenezca a una iglesia determinada o a alguna religión, no. El asunto es cuando creemos en Jesús y lo recibimos en nuestro corazón, lo aceptamos como el único medio de salvación, entonces pasamos, esto nos da autoridad, porque hemos sido engendrados por la gracia poderosa del Espíritu Santo del Señor. Y esto estaba pasado también en el libro de Ezequiel, cuando en Ezequiel 36, verso 25 dice el Señor, esparciré sobre vosotros agua limpia y seré limpiados de todos vuestros ídolos, de toda vuestra inmundicia, de toda vuestra impureza, os limpiaré. ¿Pero cuándo? Cuando nosotros aceptamos ser limpiados, cuando nosotros le recibimos. No es asunto de religión, no es asunto de saber mucho de la escritura. El asunto es de tomar determinaciones. Él quiere limpiarnos. Porque estamos muertos, estamos llenos de delitos y pecados, pero Él, a través del bautismo, dice que es un símbolo de purificación, ya, y un signo de arrepentimiento. Entonces, Él nos limpia, ya. Entonces, cuando Él nos limpia, nos hace nuevas criaturas. Luego dice que Él va a quitar el corazón de piedra por un corazón de carne, para que es sensible a su verdad. Entonces, cuando creemos en Él, Él hace todo aquello. Dios no lo hace a la fuerza, porque es una determinación personal. El Señor no se mete a la fuerza en la vida de una persona. Dios lo llama, Dios le habla, Dios le da la oportunidad. Como dice en el libro de Apocalipsis, es el mensaje a la Odisea, he aquí, yo estoy a la puerta y llamo. Si alguno oye mi voz y abre la puerta, abre su corazón, yo entraré a él y cenaré con él. Entonces cuando, más a todos los que le recibieron, tenemos que recibir a Jesús el Señor. Hoy hay mucha gente de muy buen testimonio, ¿ya? Muy bueno religioso, no importa la creencia que sea, tiene un buen vivir, pero eso solamente le da una bendición en las relaciones humanas mientras estamos en esta vida. Pero para ser heredero, ser hijo de Dios, son los pasos que la Escritura nos revela. Más a todos los que le recibieron,
O sea, es estar de acuerdo con Dios. A los que creen en su nombre, les dio potestad de ser hechos hijos de Dios. Nos da la autoridad de ser llamados hijos de Dios. Cuando hemos sufrido esa transformación, ese cambio en nuestras vidas, entonces se produce aquello. Y eso nos da la convicción. Si Cristo viniera por nuestra vida hoy día, gloria a Dios, vamos a estar con Él. Porque no es por nuestra capacidad, no es por nuestra religiosidad, porque el Evangelio no es religión, el Evangelio son buenas nuevas, ya, buenas noticias. Pero ¿qué nos revela? ¿Qué nos sigue diciendo el Señor? Le dio por estar de ser hechos hijos de Dios. ¿Y quiénes son estos entonces? Ya, los cuales, dice, no son engendrados de sangre. O sea, no hay intervención humana. No son engendrados de sangre. Podríamos decir, bueno, yo soy engendrado de sangre, soy, pertenezco a la genealogía de Cristo el Señor. No. No son engendrados de sangre. No son engendrados de voluntad de varón, de carne, ni de voluntad de varón, sino engendrados de Dios. Engendrados de Dios. Entonces una persona pasa y se conoce cuando es hijo de otro, a través del ADN se conoce que es hijo, se reconoce que es hijo de esa persona. Hoy día en la medicina, para saber identificar a una persona, de quién es pariente, en fin, buscan el ADN. Ahora, para ser hijo de Dios, dice, tiene que producirse este engendro, engendrado de Dios. Ya, alguien dirá, pero ¿y cómo ocurre eso? Cuando dice aquí la palabra del Señor, cuando le recibimos a través del bautismo, cuando creemos ya y le recibimos, entonces somos hechos hijos de Dios. El ladrón de la cruz, sabemos que Jesús fue crucificado entre dos personas, entre dos ladrones. Uno le injuriaba, no tuvo temor allí, más el otro reconoció que estaba allí pagando de acuerdo a lo que había hecho. Ya, pero también aprovecha la oportunidad que Cristo estaba a su lado y le dice, Señor, acuérdate de mí cuando vengas en tu reino. ¿Qué hizo ese hombre? Creyó en Jesús. Y luego lo redice porque le dice, acuérdate de mí. Y ahí Jesús le dijo, bueno, no lo iba a poder bautizar allí. Ya, pero allí estaba él creyendo. Esa oportunidad, él aprovechó esa oportunidad. Hoy día Dios está hablando a tu vida. A lo mejor tú te identificas como hijo de Dios. Pero recuerda que hay una cosa bien clara. La identificación con Dios se ve a través del fruto del Espíritu Santo. ¿Ya? Entonces no hay una intervención humana. Es una decisión personal. Cuando tú le abres tu corazón a Dios, entonces Él entra en nuestras vidas, somos engendrados por el Espíritu Santo del Señor, y eso entonces nos da la convicción y la seguridad de ser hijos de Dios. Y como hijos de Dios vamos a tener el sentir de Dios. Al tener ese ser engendrado por Dios, va a haber siempre esa preocupación en un hijo de Dios de buscar la armonía, buscar la comunión, buscar la gracia de Dios, buscar la unidad con el Señor. Como dice el Salmo 91, que el que habita al abrigo del Altísimo morará bajo la sombra del Omnipotente. ¿Qué significa eso? Que el que está de acuerdo con Dios, el que está de acuerdo con Dios, ya va a vivir en armonía y comunión. El que habita al abrigo del Altísimo, para que dos personas vivan juntos, tiene que estar de acuerdo. Por su parte, el profeta Amós dice, ¿caminarán dos juntos si no estuvieran de acuerdo? Entonces Dios nos bendiga, Dios nos ayude para nosotros buscar también esa unidad, esa armonía, esa comunión, el que el nombre del Señor sea honrado y glorificado, para que nuestro vivir sea para exaltar al Señor, que nuestro vivir sea, que no nos vean a nosotros, sino que vean en nuestra vida la gloria de Cristo el Señor como único medio de salvación.
A Él sea toda honra y gloria, adoración y alabanza. Y como dice el verso 14, entonces allí nos revela: y aquel Verbo fue hecho carne y habitó entre nosotros, y vimos su gloria, dice Juan, gloria como del unigénito del Padre, lleno de gracia y de verdad. Y Juan dio testimonio de Él y clamó diciendo: este es de quien yo decía, el que viene después de mí es antes de mí porque era primero que yo. Y esto es lo que tenemos que proclamar nosotros, que Cristo es el camino, la verdad y la vida, que Él es la luz, que las personas que entran al Evangelio sigan a Cristo el Señor, no se identifiquen con el hombre, porque el salmista dice: Jehová es mi pastor, nada me faltará. Yo digo, he dicho en mi congregación y en todas partes que he ministrado, siempre he dicho, si un hermano en una iglesia no tiene a Cristo como su pastor, va a ser un problema en su iglesia, ¿ya? Pero si nos enyugamos con Cristo el Señor, vamos a ser de bendición. Bendigo a mis hermanos de mi congregación y doy gracias a Dios por cada uno de ellos, ¿ya? Entonces Juan aquí está dando testimonio de Cristo el Señor, porque era primero que yo, claro que sí, porque en su plenitud tomamos todos y gracia sobre gracia. Bendito sea nuestro Dios, pues la ley por medio de Moisés fue dada, pero la gracia y la verdad vinieron por medio de Jesucristo. ¿Qué significa esto? La salvación es un regalo de Dios, pero en obediencia a la palabra del Señor. Si no, no podemos alcanzar salvación. Entonces, bendito sea nuestro Dios. Hoy día en este primer programa, mi deseo es que Dios revele a vuestras vidas este principio glorioso. Primero, Jesús es Dios y Él estaba en el principio. Segundo, Él es la luz, ¿ya? Y cuando Él es la luz, entonces no andamos en tiniebla. Sabemos por dónde vamos. Como dice el salmista: lámpara es a mis pies tu palabra y lumbrera mi camino. Entonces, cuando tenemos a Cristo, la palabra del Señor comienza a iluminar nuestro vivir. ¿Cómo debo vivir? ¿Qué es lo que debo hacer? Entonces, luego nos revela entonces que cuando le recibimos, si creemos en el Señor y le recibimos en nuestro corazón, ya hemos creído en Él y le hemos recibido, entonces nos da la potestad ahora de ser hechos hijos de Dios. Mucha gente se identifica en su religión, en su iglesia, ya diciendo ser cristiano, pero la palabra del Señor nos revela la única forma, la única autoridad que tenemos a través de la palabra es de haber sido engendrados por Dios. Eso nos da la autoridad. Soy hijo de Dios porque no pertenezco a la dimensión. La dimensión fue un medio utilizado por Dios para poder conocer a Cristo el Señor. Así que bendito sea el nombre de nuestro Dios. Entonces, este Cristo de gloria, entonces, que vino para que nosotros pudiésemos conocer esta salvación tan grande, no depende de nosotros, depende de que le abramos el corazón al Señor y que Él entonces produzca ese engendro en nuestra vida para ser verdaderamente herederos del reino de los cielos. La paz de Dios sea en cada corazón. Bendigo al Señor por esta maravillosa palabra que Dios nos da hoy día. ¿Ya? Alabado sea su santo nombre. Entonces, como veíamos en el verso 17, que esta salvación es un regalo de Dios. Es un regalo de Dios. Porque nosotros estábamos muertos en delitos y pecados, pero Cristo murió por cada uno de nosotros para darnos salvación y vida eterna. Pero por esa razón tenemos que recibirle en nuestras vidas. Vamos a orar al Señor. Padre Santo, tu palabra es espíritu y es vida.
gracias cuando a través de esta porción nos revela, Señor, que tú estabas en el principio, porque tú has sido desde siempre. Pero te humanaste, Señor, para venir a tomar la condición humana. Señor, y no te aferraste a lo que era, sino soportaste la aflicción, soportaste el castigo, soportaste el menosprecio para comprarnos a precio de tu sangre. Gracias cuando nos das la oportunidad de haberte recibido. Gracias, Señor, cuando nos engendraste por medio de tu Espíritu y tenemos la convicción, Señor, de ser hijos tuyos, y como tales sabemos que tenemos una heredad en el reino de los cielos, que no es ganada por voluntad humana, no es ganada por méritos humanos, sino por la gracia bendita de Jesucristo tu Hijo, a quien enviaste para, por medio de Él, darnos esta salvación y esta vida eterna. Te alabo, Padre, por tu amor, por Jesús tu Hijo.

Este cántico nos revela entonces que Dios es como un escultor. Ha tomado entonces para moldearnos a su imagen. Ya sin la roca que el escultor comienza a labrar allí con el cincel y el martillo pudiese quejarse, lo haría. Pero nosotros, como somos personas buenas, entonces Dios, a través de las distintas situaciones, Dios comienza a moldearnos, y cada situación que enfrentamos, entonces es que Dios nos va moldeando para que dependamos de Él, aprendamos a ser igual que Él. Con Cristo, el Señor es el modelo de vida. Así que el Dios del cielo nos bendiga. Alabo al Señor por la grandeza de su amor, por sus bondades. Quiero orar por los que están enfermos. Tengo una hermana que está enfrentando una situación. Dios le bendiga, le fortalezca. Por mi hermano Jaime Moya, lo pongo en oración de la presencia. Nuestra hermana Lorena, allá a la distancia, tiene su hermana allá en Concepción, que está enferma. Dios tenga misericordia. Le bendigo y Dios pueda hacer la obra de su vida. Bueno, ya comenzó a hacer el Señor a bendecir su vida, así que doy gracias al Señor por ello. Dios es un Dios de amor. La palabra del Señor nos revela, nos da confianza, que si nos sujetamos a la palabra del Señor, ella trae de por sí, trae bendición a nuestras vidas. Entonces, hay que confiar en el Señor, ¿ya? Dice, hijo mío, no te olvides de mi ley, y tu corazón guarde mis mandamientos, porque la largura de días y años de vida y paz te aumentarán. Nunca se aparten de ti la misericordia y la verdad, átalas a tu cuello, escríbelas en la tabla de tu corazón. Hallarás gracia y buena opinión ante los ojos de Dios y de los hombres. Fíjate de Jehová de todo tu corazón, y no te apoyes en tu propia prudencia. Reconócelo en todos tus caminos, y Él enderezará tus veredas. No seas sabio en tu propia opinión. Teme a Jehová y apártate del mal, porque será medicina a tu cuerpo y refrigerio para tus huesos. Honra a Jehová con tus bienes y con la primicia de todos tus frutos, y serán llenos tus graneros con abundancia y tus lagares reposarán de mosto. Palabra del Señor. Entonces, en la palabra de Dios, Dios no es hombre para que mienta. Entonces Dios nos da la confianza y la seguridad que si dependemos de su palabra podemos pedir todo lo que queramos. Como dice ahí Juan, si estamos unidos a Cristo el Señor y somos parte de la vid verdadera, entonces podemos pedir con toda confianza y Dios lo hará, porque Dios es un Dios de verdad, maravilloso y santo Señor. Así que alabo y bendigo a Dios por esta oportunidad, por su atención, esperando que usted también tenga su oración delante del Señor para que la palabra vaya creciendo. Lo importante es que usted, a donde está, y se va a una congregación, aférrese al Señor y déjese guiar por el Señor. Mire a Cristo el Señor. Así que Dios nos bendiga. Doy gracias por este día, ya de inicio de este trabajo. Posiblemente en los días posteriores estaremos trayendo algunos hermanos también, contando algún testimonio de lo que Dios ha hecho en sus vidas. En lo personal, alabo al Señor por su grandeza y soberanía, porque Dios es la razón de mi vida. Bendigo a mi hermano Luis, que Dios le fortalezca, le siga guiando en la disponibilidad que siempre ha tenido para trabajar con el pueblo cristiano. La honra y gloria sean para el Señor, la paz de Dios sea en cada corazón. Pido a mi Dios que en estas fiestas Dios le proteja, Dios le guarde. Cuídese, sea prudente, disfrute con su familia. ¿Cuánto cuesta ganar el dinero? Y a veces se despilfarra de un rato para otro. Ya después hay lamentaciones y problemas en los hogares. Sea prudente, júntese con su familia, disfrútelo. Ya, y dando gracias a Dios por nuestra patria, que Dios nos ha dado y tenemos la libertad para predicar este evangelio eterno y glorioso. Siendo prudente todas las cosas, sin faltar respeto a nadie. Que Dios nos ayude, que Dios nos ampare, que la paz del Señor sea en cada corazón y cada familia, y Dios nos guarde en los días venideros. Mientras
mientras estamos en esta vida, que Dios nos prepare y nos guarde hasta cuando Él venga. Muchas bendiciones. Gracias por su atención.

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0: Son las 20 horas 41 minutos.
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0: Son las 20 horas 49 minutos.
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